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0: En todo el Perú, 8 y 24.
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Lima, Perú. Hora local 5:30 de la mañana. Gracias por volar con nosotros. Saludos a los que regresan a esta tierra prodigiosa, Lima, Perú.

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¿Qué tal, amigos? ¿Qué tal, amigos de la cordial sintonía? ¿Qué tal, amigos de la cordial sintonía? Muy buenos días a cada uno de todos ustedes. Bienvenidos a esta secuencia informativa de noticias del día de hoy, martes primero del mes de septiembre del año 2026, denominado como el año de la esperanza y el fortalecimiento de la democracia, de poder siempre estar informados con todas nuestras informaciones de carácter local, nacional e internacional, y todo lo correspondiente a nuestro programa informativo de noticia, ¿no? De estar de regreso con todas las informaciones de carácter local, nacional e internacional, y todo lo correspondiente a nuestro programa. Muy buenos días, quiero saludarles en las diversas localidades a nivel del ámbito de nuestra querida región de la libertad del país. Ya estamos en la radio nuevamente, en este espacio de 6 a 7 de la mañana, de lunes a viernes, de poder siempre estar informados, siempre a través de la radio. Antes de iniciar nuestro programa con nuestro agradecimiento, primeramente siempre agradecidos a Dios, hay que agradecer a Dios por un nuevo día, una excelente mañana, de repente para algunos un excelente despertar, de poder ya nosotros a partir de estos momentos, de poder ya estar de regreso a través de la radio, ¿no? De poder ya estar en la radio, de poder siempre estar día a día con toda nuestra información, tanto local, nacional e internacional, y todo lo correspondiente a nuestro programa informativo de noticias. Antes, siempre también dar gracias a nuestra cartelera de anuncios, de verdad, ¿no? En estos días

De nuestro distrito de Carabamba, en las diversas localidades, gente visitantes, diversas partes del ámbito de nuestro territorio peruano. Esa inauguración de este nuevo y flamante estadio de verdad ha marcado un hito en la historia, ¿no? Y bueno, nosotros hemos estado tras la información en la radio, en nuestro programa de noticia, ¿no? En nuestros diversos horarios que desempeñamos siempre aquí a través de nuestra programación. Bueno, ese es el espacio que está a cargo bajo nuestra responsabilidad. De 6 a 7 de la mañana, de lunes a viernes, amigos oyentes, está bajo nuestra responsabilidad de nosotros. Ya, lo que viene a ser a partir de las 12 a 2 de la tarde está bajo la responsabilidad de Víctor. Ya a partir de las 12 a 2 de la tarde, ya está bajo la responsabilidad, oiga, de Víctor. Así que, amigos oyentes, ya te lo sabes. Y posiblemente ya sea de regreso después de tiempos, Paquito a la radio, ¿eh? Posiblemente sea ubicándose a partir de 2 a 4 de la tarde, ahí seguido. Y a nosotros, porque nosotros estamos de 10 a 12 del mediodía, ¿no? Es nuestro horario, nuestro programa musical de 10 a 12 del mediodía. Seguidamente de 12 a 2 de la tarde está Víctor, y a continuación va a estar Paquito de 2 de la tarde a 4 de la tarde. Posiblemente ya esté estructurándose en este espacio de poder siempre llevar a cabo una programación siempre al gusto de cada uno de todos ustedes de las diversas localidades, a usted que nos prefiere tanto en la frecuencia como también en sus diversas plataformas a través del sistema de internet, a través de la www, a través del presente aplicativo que tiene de la radio y a través de la plataforma del TikTok. Son las 6 de la mañana con 5 minutos, muy buenos días, ya estamos en la radio iniciando nuestro primer día. Bueno, la semana se inició el día de ayer. Estamos iniciando nuestro primer día. Miren, hoy martes, segundo día de la semana. Y nosotros estamos iniciando nuestro primer día de trabajo. Nuestro primer día de trabajo, lo que viene a ser al mes de septiembre. Gracias a Dios, ya estamos en el mes de la primavera. Ya estamos en el mes de la juventud. El noveno mes ya del año. Oiga, se viene el décimo. Dios mío, qué tan rápido pasan los días, ¿no? Ya estamos ahora sí para iniciar con pie firme lo que viene a ser esta programación del mes de septiembre, el mes de la primavera, ese mes donde también se da a conocer de la gran feria patronal en homenaje a la Santísima Virgen de la Natividad que ya se llega. Se celebra del 6 al 9 de septiembre con los diversos actos programados, tanto en los culturales, deportivos como religiosos, entre otros. Los diversos actos hoy programados que se va a desarrollar del 6 al 9 de septiembre en esa localidad de nuestro distrito de Carabamba. Miren, oiga, este año 2026, un sinnúmero de diversos aniversarios. Bueno, esto es algo tradicional de cada año. Lo que hay años que a veces por falta de coordinaciones, no alguna cosa que de repente en algunas instituciones no lo han realizado. Pero este año ya se han puesto las pilas y bueno, una cierta cantidad de aniversarios en las diversas localidades del ámbito de nuestra región de la libertad, ¿no? En algunas también a nivel del ámbito de nuestro querido país, pero más es en el ámbito liberteño. En el ámbito liberteño, oiga, las costumbres, las tradiciones son diferentes que a la costa, ¿no? Entonces, como decía, en estos días, ya hoy es nuestro primer día de trabajo nuevamente, lo que corresponde ya a septiembre, el noveno mes del año, ¿no? 2026, denominado como el año de la esperanza y el fortalecimiento de la democracia. Este mes son 30 días nada más. Ya estamos viendo acá nuestro calendario.
Este mes son 30 días que prácticamente

0: Nuevamente nos quedan 29 días, oiga, y se viene el mes de octubre, ¿no? 29 días y se viene el mes de octubre. A 33 días, a 33 días, amigos oyentes, y a 33 días para llevarse a cabo las contiendas electorales para elegir a los nuevos representantes, los alcaldes distritales provinciales, consejería a nivel del ámbito de la región de la libertad y del país. Mire, 33 días y se llega a este compromiso importante. Ya está cerca, ¿no? Ya está cerca, son 33 días, amigos oyentes, contaditos, 33 días, para así de una manera llevarse a cabo esas contiendas electorales. Y acá más cerca, hay algo importante, más cerca está la fiesta, que todo el mundo, bueno, está a la expectativa, oiga, ¿qué va a pasar en la fiesta de Carabán? Ya nos han empezado a comentar, bueno, hay población, muchas gracias de verdad, muchas gracias por su identificación, ¿no? Muchas gracias por su identificación, gracias a la población que siempre a veces también hay un momento que, bueno, se tratan de identificar personalmente, nos dicen, amigo Jesús, oiga, qué novedades, bueno, hemos estado escuchando en la radio las novedades de, bueno, de los aniversarios, como también el anuncio de el estadio, y ahora se llega la feria patronal, ahora, qué novedades. Bueno, todavía no nos hemos dado el tiempo para así de una manera poder recepcionar la información, pero teniendo en cuenta así lo que viene a ser para este domingo prácticamente, para este domingo es el alba, iniciando siempre la fiesta tradicional, se inicia con el alba, y de ahí, bueno, esa es la tradición de las costumbres de los pueblos, ¿no? Y de ahí se inicia lo que viene a ser la mayordomía. Entonces, nosotros vamos a estar por ahí para poder encuestar qué estaría sucediendo, para así de una manera nosotros siempre llevar a cabo toda la información que tenemos aquí en la radio, tanto el espacio de 6 a 7 de la mañana, como el espacio a partir de las 12 a 2 de la tarde, ahí hay 120 minutos, ¿no? Ahí está a cargo Víctor. Y entonces, y a partir de las 2 a 4 de la tarde, posiblemente ya esté a Paquito, miren, ¿no? Entonces, ya más adelante también se viene Capulina, ¿no? Para poder estar en un horario estructurado aquí en la frecuencia de los 1480 de la amplitud modulada, la radio que está en el corazón de cada uno de todos ustedes. Gracias de verdad. Hemos hasta la actualidad, somos una estación que realmente ya se está escalando, ¿no? Estar hoy en el pensamiento, si se llega a las 6 de la mañana, todo el mundo ya está conectado con los 1480 en la amplitud modulada. Se llega a las 12 del mediodía, Dios mío, en los diversos hogares, oiga, en los altos parlantes, ahí está la compañía abajo de Víctor. Sí o sí, ¿no? Entonces ustedes saben que cada quien tiene su gente seguidora, que lo aplaude, ¿no? Lo da ese ánimo necesario, y gracias por ese respaldo también a cada uno de todos ustedes. Este año es un año también electoral, 2026, que decía, a 33 días, amigos oyentes, a 33 días, ¿no? Es un año prácticamente que nuevamente tenemos que cumplir como ciudadano con esa responsabilidad. Y bueno, lo que se pronuncia a través de la prensa de información, jóvenes de 18 a 29 años, atención, amigos oyentes, a nivel del ámbito de nuestra querida región de la libertad y de nuestro querido país, vamos al detalle, amigos oyentes, de la información que tenemos para esta hora de la mañana. Jóvenes de 18 a 29 años estarán definiendo a los representantes de cada región para estas elecciones. El padrón electoral realizado por la RENIEC había ubicado a este grupo como el más numeroso de cada 4 de octubre, con más de 6.000 6.000, a ver, con más del 6.7 millones de votantes habilitados hoy a nivel del ámbito de nuestro querido Perú, noticia importante, ¿no? Eso es lo que va a suceder el día 4 de octubre. El padrón electoral realizado, bueno, por la RENIEU ya ubicó a un grupo como más numeroso de cara para el 4 de octubre, con más de 6.7 millones de votantes habilitados a nivel del ámbito de nuestro querido Perú. Los electores de 18 a 29 años se convirtieron hoy con un grupo mayor de peso dentro del padrón electoral para las elecciones regionales y municipales 2026. Según el registro aprobado por el RENIEC, este segmento suma los 6.727.000 votantes, ¿no? A los 6.727.000 votantes, y representa cerca de la cuarta parte del total de 26.314.648 peruanos habilitados, actos para poder sufragar el próximo 4 de octubre. Su participación será determinante en la elección de las autoridades regionales, municipales en todo nuestro territorio nacional. El segundo grupo más numeroso corresponde a los votantes de 30 a 39 años. Ahí está la cosa. Este es ya para el segundo grupo. El segundo grupo es más numeroso, corresponde, miren, en la primera parte, ¿no? En la primera parte son de 18 a 29 años. ¿Ya? Ese es el reporte, porque eso ya todo está realmente considerado para estas contiendas electorales, ¿no? Estas contiendas electorales, lo que ya está programado, amigos oyentes, ¿no? Para este próximo 4 de octubre. La primera parte está reportada de 18 a 29 años. Son jóvenes que sí o sí tienen que tener, van a cumplir con esa responsabilidad de 18 a 29 años. A continuación hay un grupo más numeroso ya. Ahí corresponde a los votantes de 30 a 39 años. Con el 5.6 millones de electores le siguen ahora los mayores de 60 años. ¿No? Miren, ahí está. Seguir está con el 5 punto. Hay el 5 a nivel del ámbito de nuestra querida región de la libertad y del país. Hay el 5.6 millones de electores. Le siguen los mayores de 60 años. Con el 5.32 millones y los votantes de 40 a 49 años. Con el 4.8 millones, hay pocos, ¿ah? De 40 a 49 años, con el 4.8 millones, el grupo de 50 a 59 años, en tanto había quedado en el último lugar de la tabla con el 3.86 millones de electores. La diferencia entre el bloque joven y el resto de segmento que confirma que esta elección tendría hoy a una competente generalidad marcado en el hito de la historia. Entonces, este año, mis amigos oyentes, mayormente lo que tendrán que elegir a las nuevas autoridades, mayormente hay nuevos electores. Hay nuevos electores este año 2026, mayormente se darán cuenta a partir de los 18, a 29 años. Oiga, para que sepa usted, este año sí o sí, más hay jóvenes que por primera vez, este año 2026, tendrán que elegir a las nuevas autoridades, a los nuevos alcaldes, tanto lo que viene a ser de cada localidad, de cada distrito o provincia. A partir de los 18 a 29 años, O sea, este año hay más jóvenes, oye, que tendrán que elegir de 18 a 29 años. A nivel del ámbito de nuestro querido país, se darán cuenta que los tiempos cambian. De 18 a 29 años. Seguidamente, está considerado, eso es lo que ha publicado la RENIEC. Eso para que siempre es bueno conocer, amigos oyentes, ¿no? Mayormente este año en primera línea están los jóvenes de 18 años, jovencitos, miren, ¿eh? De 18 a 29 años, la primera parte consecutiva con mayor población de sufragantes a nivel del ámbito de la región y del país. Seguidamente está considerado de 30 a 39. A continuación, en la tercera parte está de 40 a 49, ¿no? De 40 a 49 años. Eso está considerado en la tercera parte, en la recepción. Bueno, que son, o sea, de 40 a 49, bueno, que son menos, ¿ah? Menos población de 40 a 49. Y seguidamente está considerado las personas entre los 50 a 60 años, que también hay menos población, o sea, hay poca gente mayor. Poca gente mayor, amigos oyentes, que este año 2026 van a cumplir con este compromiso importante a nivel del ámbito de nuestro querido país. Mayormente este año hay bastante joven, ¿eh? 2026 que por primera vez se integran a poder cumplir con su deber como ciudadano a nivel del ámbito de nuestro querido país. Aparte de ello, el 7.31% del padrón tiene el documento de identidad vencido. Miren, esta es otra cosita, ¿no? Esto es otra cosita, amigos oyentes, ¿no? Hay otra cosita. También esto ya se publicó. Y bueno, ya se está diciendo para tomar la carta, oiga, en el asunto, para poderse, como se dice, a ponerse las pilas, porque todo está publicado, todas las personas que se va a cumplir, oiga, se darán cuenta que ese año hay más jóvenes que mayores que están en primera línea. Bueno, los mayores son pocos, ¿ah? Son pocos lo que se está reportando a nivel del ámbito de nuestro querido país, según la encuesta de cumplir con este proceso electoral, ¿no? Y ahora lo que se está publicando, oiga, el 7.331, el 7.31% del padrón tiene el documento de identidad vencido. Pero ¿saben qué? No se preocupen, pero sí podrá sufragar, o sea, votar también, como se llama. Aparte de que su documentito, su DNI, de eso no se preocupen, pero si de repente ya en ese mes pueden, a veces a los cuantos días, oiga, le hacen presente su documento de identidad, pueden hacerlo, pero sí o sí, sí van a poder sufragar. Y eso es, también hay una cierta cantidad, son el 7.31% del padrón que tiene el documento ya, o sea, ya caducó su documento de identidad. Pero sí se podrá votar igual. Y usted, amigo oyente, se pregunta, oiga, que por qué el amigo Jesús Otiniano tiene que dar a conocer esta información. Y que nosotros estamos pegados tras de la prensa, ¿no? Noticias importantes, algo interesante que le va a servir mucho a cada uno de ustedes, para que sepa que lo que está informado, ¿no? Ese año 2026. Ahora le digo que el 7.31% del padrón tiene el documento de identidad vencido, pero igual podrá votar. Ahora, según los datos que ya se ha compartido, ya se ha recepcionado el 7.31% del padrón, cerca de 2 millones de personas tienen el documento de identidad vencido. A la fecha de la cierre de registro, esta cifra no representa un obstáculo para poder ejercer el voto, ya que la RENIEC había emitido una resolución donde habilita el uso de documentos vencidos o por vencer el mismo día de la elección. Ahora la RENIEC ha emitido también una resolución a la jefatura hace días que permite el uso de los documentos de identidad vencidos y por vencer el día de la elección, el 4 de octubre. Se ha precisado el funcionario de la disposición donde aplica tanto para el documento de identidad azul como para el electrónico, siempre que el documento se encuentre en condiciones legibles, para que el miembro de mesa pueda verificar los datos del votante sin contratiempos. El otro problema pendiente es distinto. Hay más medio millón de documentos que ya fueron impresos y que sus titulares nunca recogieron. Hay otro problema, sobre todo en pendientes en distinto. Hay más de medio millón de documentos que ya fueron impresos y sus titulares todavía aún no lo recogen. Esto es a nivel del ámbito del Perú. Se ha pedido también a la ciudadanía acercarse a las agencias antes de la elección. Se tiene más de medio millón de documentos de identidad que ya están impresos, no han sido recogidos. Se está invitando a los ciudadanos a que se acerquen también a las agencias a recogerlos. No los abandonen su documento. Amigos oyentes, este es un documento de identidad, no se trata de cualquier cosa. Acérquese a recogerlo porque ya se acercan las contiendas electorales. El funcionario también ha recordado en el caso que usted ha perdido, en el caso que ha perdido o robo el documento vigente, la ciudadanía puede votar con un documento de identidad antiguo también. Ya, o sea, sí o sí. Así haya perdido su documento y tenga por ahí un documento, igual con ese se va a acercar a sufragar. Igual, así lo haya perdido, porque así se está pronunciando a través de la prensa. ¿No? Así se está pronunciando, amigos oyentes, a través de la prensa. ¿No? Del documento vigente a la ciudadanía puede votar con documento de identidad antiguo, siempre que esté en buen estado nada más. ¿Ya? Entonces, estas noticias, estas informaciones, amigos oyentes, son noticias interesantes de verdad a nivel del ámbito de nuestra región, de la libertad y del país. También se pronuncia RENIEC, ha llegado a 404 distritos, ya llegaron ya. La RENIEC ha llegado a 404 distritos con las listas físicas por falta de conectividad. La revisión del padrón, amigos oyentes, la revisión del padrón no fue igual accesible para todo el país. Este proceso de la publicación de la lista inicial del padrón, la versión borrador que permite a los ciudadanos de poder verificar sus datos y presentar reclamos, se realiza normalmente a través de una página y, sin embargo, esa vía no llega a las zonas donde no hay señal de internet. Son las 6 de la mañana con 27 minutos. ¿Hay alguna cosita? ¿Hay alguna identificación? Recuerda bien nuestra línea totalmente activos en esta hora de la mañana al 9259-8785. ¿Ya? Al 9259-8785. Esa línea está muy acto. ¿No? Esa línea, oiga, está muy acto para sí. De una manera nosotros poder siempre estar informados a través de la radio.
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Son las 6 de la mañana, son las 6 de la mañana con 32 minutos, son las 6 de la mañana con 32. Aquí en esta secuencia informativa de noticia, hoy martes primero del mes de septiembre del año 2026, denominado como el año de la esperanza y el fortalecimiento de la democracia, de poder siempre nosotros estar informados con todas nuestras informaciones de carácter local, nacional e internacional. Vamos a continuar con más informaciones a las 6 de la mañana con 33 minutos, son las 6 con 33 de la mañana a través de nuestro programa informativo. Quebrada de San Carlos detectan 3 puntos críticos. Mediante la inspección, había permitido evidenciar la acumulación de material proveniente de las canteras de la zona. Personal de la Defensa Civil Regional, junto a representantes de la Autoridad Nacional de Infraestructura y el proyecto Quebrada de San Ildefonso y San Carlos, había realizado un presente recorrido de inspección por el paquete 3 del proyecto de la Quebrada de San Carlos, donde actualmente, ¿no?, donde actualmente se vienen desarrollando los trabajos hoy al levantamiento fotográfico para la elaboración de fichas de intervención. Esa inspección, los diques 5, 6, 7 y 8, identificándose 3 puntos críticos en los diques de 5, 6 y 7, donde se había evidenciado esa acumulación de material proveniente de las canteras que operan en la zona, la presencia de accesos informales que se vienen afectando hoy a la infraestructura, ¿no?, en las inmediaciones de los diques. El subgerente de Defensa Civil del Gobierno Regional de la Libertad, el señor Wilfredo Agustín Díaz, había explicado que estas estructuras cumplen, oiga, una función fundamental para retener los sedimentos que son arrastrados por el caudal generado ante la activación de la quebrada, por lo que cualquier afectación podría comprometer conscientemente a esa protección de la población. El funcionario había lamentado que ya haya sido necesario contar con el respaldo policial para poder realizar la inspección, debido a que en una visita anterior habrían, oiga, impedido el ingreso del personal a la zona. Son las 6 de la mañana, 35 minutos. En las 6 de la mañana, son las 6 de la mañana, con 35 minutos, aquí en esa secuencia informativa de noticia, de poder siempre nosotros estar informados con todas nuestras informaciones, de carácter local, nacional e internacional.

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Bien, de esa manera llegamos a la parte final, sí, llegamos a la parte final de nuestra labor informativa de noticias. Regreso siempre el día de mañana, cuando sea las 6 de la mañana. Regresaré con más informaciones. Muy buenos días y hasta el día de mañana.

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0: la hora exacta.
1: 7:48.
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0: en todo el Perú. 8:58.
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1: 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La hora exacta, 9:09.

0: La hora exacta.
1: 9:20.
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0: La hora exacta.
1: 10:03.
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1: Carlito Moya, urgente.
2: Carlito Moya, por favor, trabaja, hermano.
1: Bueno,
2: va a ser una canción muy bonita, pero es cierto, una de las canciones que viene incluida en nuestro reciente trabajo musical de los campesinos de Bambamarca y queremos compartirlo con ustedes en su fiesta aniversario. Ya, vamos a esa canción, parte dice: el día que yo muera, quiero que venga la gente que me quiere, que me estima, ¿ah? Y no vengas a llorarme con esas lágrimas fingidas.
3: Allá vamos, una especial para filmas, para filmaciones, producciones de Chiclayo, para Franklin.

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3: Hola. Hola, hola, hola, hola, hola, hola. Hola, sí, ¿qué tal, amigos de la Gorriela en Sintonía? ¿Qué tal? ¿Cómo están? Muy buenos días. Muy buenos días, gente linda, gente hermosa, ¿qué tal? ¿Cómo están? Bueno, ya estamos. Ya estamos en la radio, sí, muy buenos días. Atención, acabamos de llegar a la radio. Acabamos de llegar a la radio, atención, marcando el tiempo, son las 11 de la mañana con 15, Dios mío. Llegamos retrasados, ¿no? Hemos llegado retrasados aquí a la radio, son las 11 de la mañana con 15 minutos. Buenos días. ¿Cómo está el público? ¿Cómo está la fanaticada? Ya estamos en la radio. Y hoy estamos a través de la frecuencia de los 1480 y la amplitud modulada del programa Fiesta Tropical. Más te escucho, más te quiero. Decisivamente, Jesús Otiniano, siempre hasta las 12 del mediodía. ¿Cómo está el público? Buenos días, atención al público que ya nos escucha la radio a través de la frecuencia de los 1480 y la amplitud modulada. Al público que ya nos escucha a través de la WWW. Al público que también ya nos escucha a través de el sistema internet, a través de nuestro presente aplicativo. Al público que también ya nos escucha, al público que ya nos ve a través de nuestra plataforma, de nuestro TikTok. Ya estamos en la radio. Ya estamos en la radio, secuencia de martes, miren. Martes, oiga, martes primero de septiembre. Bueno, realmente habíamos visitado por ahí la fiestita de la inauguración del estadio. Por ahí nos habíamos encontrado nuestras amistades. Muchas gracias, de verdad. Tremenda jarana, Dios mío. Tremenda jarana, sí. Bueno, ahora sí, bueno, ya estamos en la radio. Ya estamos en la radio. En esta preciosa mañana, en esta secuencia de primero, noveno mes. Bueno, así de fácil, además, en unos minutos por ahí nos han regalado un like. Hemos llegado a 1100 corazones en unos minutos. Por ahí está Daniel Rodríguez. La gente que ya nos está saludando en esta hora de la mañana. Muchas gracias. La familia Farrell también allá en Machacala. Me está reclamando saluditos, muy amable. La gente de Machacala. Entonces, la familia Farrell. ¿Cómo está la gente de Julcán? Quiero saludarles allá, Comercial Guti. Así es. Bueno, y usted se pregunta, oiga, Comercial Guti, Gutiérrez, ¿no? Así es, Comercial Guti, allá en la provincia de Julcán. Nos había comentado que siempre está pendiente, oiga, de la radio, está pendiente de nuestra programación de los 1480 y la amplitud modulada. Y ahí está Jesús Otiniano, hasta las 12 del mediodía, 12 del mediodía, donde se queda informado. La mejor información, entrevista, comentarios, llamadas telefónicas y todo lo correspondiente. Saludo para Ibernito, que también está en sintonía de la radio ahí en Satapampa. ¿Quién más nos escucha en esta hora de la mañana? Electrónica Reyes, del joven Segundo Reyes. Atención, Electrónica Reyes, soy el joven Segundo Reyes. Jovencito, miren, todavía jovencito, el Segundo Reyes, barrio Los Pinos, en esa localidad de nuestro distrito de Carabamba. A ver, ¿quién más nos da un like esta mañana? Ya estamos en la radio, ¿eh? Ya estamos en la radio. ¿Cómo está Julcán, Calamarca, Guaso, Huamachuco, Santiago? Allá en el departamento de Ancas, en Chimbote, la gente de Chiclayo, en Piura, en Lima. Oiga, las diversas localidades, en Otuzque, en Salpo, la gente de Jaén. Muchas gracias a la gente de Jaén. En diversas localidades, San Juan del Urigancho. La gente que siempre a diario, oiga, se está identificando a través de la radio, a través de nuestro programa.

0: 11 de la mañana, ya 21. Cuidado, las horas son las 11 de la mañana, 21.
1: Gracias por su sintonía. Muchas gracias a la sintonía de la radio. A la gente que está copiando nuestra programación de los 1480. Gracias, de verdad. Bueno, 11 de la mañana ya. 11 de la mañana con 22 minutos. Y bueno, amigos, oyentes, bueno, ya se llega. Ya se llega hoy a la feria patronal, fíjense. Ya se llega, atención, la feria patronal en homenaje a la Santísima Virgen de la Natividad. La fiesta que siempre se celebra de 6 al 9 de septiembre. Miren de verdad cómo pasa los días. Mañana estamos a martes o mañana estamos a miércoles, así es. Oigan, miren, hoy es primero, ¿no? Estaba pensando el lunes. Oigan, mañana es miércoles, Dios mío, ¿eh? ¿No? Miren, mañana estamos a miércoles, a mitad de semana. Dios mío, cómo pasan los días. Mañana miércoles, a mitad de semana. Se viene el jueves, viernes, sábado. Y el día domingo, bueno, se está iniciando hoy la gran feria patronal en homenaje a la Santísima Virgen de la Natividad. Ya por ahí, mi estimado Cabrerita, el señor Pablito Arroyo. Bueno, ya de repente realizando ya las, como se dice, coordinaciones para así de una manera lanzar esta tremenda novedad de fiesta de apertura de Alba en esta localidad de nuestro distrito de Carabamba, que se está iniciando a partir del día sábado. Pero bueno, nos había comentado nada más ya el día sábado, sí o sí. El día sábado por ahí ya, de repente, va a haber paseo de vacas, ¿no? O matanza, qué sé yo, pero que porque el Alba se está iniciando el día domingo. El día domingo 6, en esa localidad de nuestro distrito de Carabamba, ya nos había comentado banda de músicos, ¿no? Sobre todo cualquier cantidad de preparativos para toda la población ya visitante de diversas localidades, ¿sabes? Que ya están pensando visitar nuestro distrito de Carabamba. Son las 11 ya de la mañana, 11 de la mañana con 24 minutos. Vamos a ver, atención, vamos a ver, público. Vamos a ver quién está comentando en esta hora de la mañana. Muchas gracias por ahí. A la gente que nos está regalando un like, ¿no? A la gente que ya nos está regalando un like. Un likecito por ahí. Imagínate. Ya, gracias a la sintonía. Gracias por el apoyo, gracias por esa consideración a nuestro programa número uno de toda la mañana, es el programa Fiesta Tropical. De sencillamente Jesús Otiniano, estamos hasta las 12 del mediodía. Oiga, 12 del mediodía, atención, recuérdala bien, 12 del mediodía. El programa informativo, el programa polémico, de 12 a 2 de la tarde está Víctor. Atención, de 12 a 2 de la tarde está Víctor en la radio. Vamos a continuar en esta preciosa mañana, aquí está este tremendo recuerdo de oro. Música de armonía. Armonía 10.

impresionante en esta hora de la mañana, un tema que siempre de verdad, yo sé que creo que cuando estamos en la radio, estos temas son súper fascinantes, ¿no? Estos temas son extraordinarios de verdad. Un saludo para Melina García, la gente que por ahí nos está dando un like. Así es la gente de Trujillo. La gente que nos está regalando un like en esa hora de la mañana, muchas gracias. Gracias a la sintonía. Oiga, gracias el aprecio de verdad por ese carisma que usted nos está preferiendo en esta preciosa mañana, ¿no? En esa belleza mañana del día de hoy, alegrando los corazones en diversas localidades a nivel del ámbito de nuestra querida región de la libertad y del país. Qué gusto de verdad. Nos alegra bastante porque el público a cada momento, a cada instante, oiga, se está identificando, ¿no? Ahí está Melina García, ahí está también la Crepita Aries, la gente que en esta mañana a través de nuestra plataforma, de nuestro TikTok, por ahí se está identificando, ¿no? Muy amable, gracias por el aprecio, ¿eh? Atención a usted que desea seguirnos también, no hay ningún problema. Hasta la actualidad, ahí estamos en los pocos minutos hoy que hemos ingresado. Hay público que nos está preferiendo a todo volumen, a todo parlante, 1300, ¿no? 1300 corazones. Muchas gracias, de verdad. En breves minutos que de verdad nosotros estamos aquí en la radio. 11 de la mañana con 30 minutos de ahora en todo nuestro querido Perú, pasándole súper bien aquí en la radio con nuestro programa número uno de toda la mañana. El programa Fiesta Tropical, decisivamente Jesús Otiniano, siempre en el corazón de cada uno de ustedes. Hoy se llega la gran feria patronal de nuestro distrito de Carabamba, domingo 6, lunes 7. Lunes 6, o domingo 6, lunes 7, martes 8, miércoles 9 y así sucesivamente. Saludos para la gente de Sauco, gracias también de Sauco, la sintonía de la radio.

0: 40, son las 11 de la mañana con 40 minutos. Gracias a la sintonía, saludos para la gente en Poroto. Saludos para Marco Flores. En Poroto nos está comentando que hay una sintonía preferencial de la radio, nuestro programa. El programa número uno de todas las mañanas. El programa que siempre está en el corazón de cada uno de todos ustedes. Se llama Fiesta Tropical. Sencillamente, Jesús Otiniano, gracias por la sintonía. Estamos a 19 minutos. 19 minutos, estamos ingresando ya a las 12 del mediodía, de Amigo de Barra. De Amigo de Barra, ¿cómo pasa el horario? ¿Cómo transcurre el horario de Barra? Atención, gracias de Barra, gracias el aprecio, gracias el carisma. A usted que se está identificando con la radio, a usted que de verdad se está identificando con nuestro programa, el programa número uno de todas las mañanas, el programa que siempre está en el corazón de cada uno de todos ustedes. Muchas gracias al público, gracias a la gente que nos da un like por ahí. Un saludo para Sombreros Ligra. Gracias el aprecio de verdad a nuestro programa de todas las mañanas. El programa que siempre está al gusto de cada uno de todos ustedes. Hoy en las diversas localidades. Gracias por la preferencia. Gracias por la preferencia a nuestro programa número uno de todas las mañanas. Vamos con esta canción.
1: ¿Qué puedo hacer?
0: Aquí está lo que les gusta al pueblo.
1: De resignación.
0: Ellos son trujillanos. La mecánica de Trujillo Naranja Mix, del señor Lucio Sánchez en esta mañana.

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Loranda Recuerdos. Extraordinario, soy martes primero de septiembre 2026. Bueno, y estamos en el noveno mes del año. Muchas gracias de verdad por la sintonía. Noveno mes del año.

Son las 11 de la mañana, 46 minutos. Gracias, oiga, por su atenta sintonía. Gracias por el aprecio. Gracias por siempre estar pendiente de la radio, pendiente de nuestro programa. Felicidades a quienes el día de hoy también están de onomástico, están de cumpleaños. Oiga, mil parabienes a nuestro público que, sobre todo nacidos, una fecha como el día de hoy, ¿no? Primero de septiembre 2026. Nosotros aquí estamos en la radio, de poder siempre llevar a cabo todo el entretenimiento, todo nuestro carisma. De verdad que va dedicado a cada uno de todos ustedes. Vamos con esta canción. Aquí está el estilo de la cumbia. En esta preciosa mañana. Una mañana espectacular. Aquí en la radio. Una mañana de alegría. Septiembre, mes de la primavera.

0: saludo para Rommel Gutiérrez. Rommel Gutiérrez, la gente allá en Sisicapo, Tusco. Gracias a la sintonía. Purrupampa, ¿no? Purrupampa, Purrupampa. Rommel Gutiérrez, Purrupampa, nos está comentando en esta hora de la mañana. 11 de la mañana, ya 51. Son las 11 de la mañana, 51. La hora en todo nuestro queridísimo Perú. Vamos con esta canción. Aquí está este gran visitado inolvidable en esta preciosa mañana. Aquí es algo que le gusta al pueblo, ¿no?
1: La gente de Los Ángeles.
0: Con eso nos vamos también.
1: Oye, Henry.
0: O todavía por ahí ponemos una canción más. Ubicamos una canción más. ¿Ah?

vivo. En unos minutos ya está Víctor para continuar hasta las 2 de la tarde. Gracias. Seguidamente estará Paquito, ¿no? Seguidamente estará Paquito aquí en la radio. Un saludo para la Crespita Aries. Muy amable, gracias a la sintonía de la radio en esta mañana. Ahí está Rommel Gutiérrez, también por Otuzco. Nos está comentando que está por Purropampa. Purropampa hoy pertenece a Salvo, ¿no? Purropampa pertenece a Salvo. Vamos a ver más quién comenta. Saludo para Sánchez. Bernabita Obeso, gracias a la sintonía. Bueno, el público que recientemente por ahí se está integrando, sean bienvenidos, muchas gracias, ¿eh? Muchas gracias, saludo para Sánchez. Bernabita Obeso también está formando parte de nosotros en esta mañana. Saludos para la familia Villanueva Corrales en Trujillo. Muchas gracias a la familia Corrales en Trujillo, en sintonía de la radio. Somos Otifar, la radio que está en el corazón de cada uno de ustedes.

11 de la mañana, ya 55, atención. 11:55, nos vamos. 12 del mediodía, atención, llega Víctor. De 12 a 2 de la tarde, atención, de 12. De 12 a 2 de la tarde está el hombre más polémico de la radio. Toda la información de noticias, entrevistas, comentarios, llamadas telefónicas. Prepárate. Atención, a partir de las 12 del mediodía. A partir de las 12 del mediodía es a Víctor, ¿eh? A partir de las 12 del mediodía, de 12 a 2 de la tarde, está Víctor con toda la información, entrevistas, comentarios, llamadas telefónicas y todo lo correspondiente al programa del mediodía. Muchas gracias, nos vamos con esta última versión. Gracias, conmigo será hasta el día de mañana, 10 en punto de la mañana, que regrese aquí en la radio. Gracias, hasta mañana.

0: Angelus.
1: El ángel del Señor anunció a María
2: y concibió del Espíritu Santo.
1: Dios te salve María, llena eres de gracia, el Señor es contigo. Bendita tú eres entre todas las mujeres y bendito es el fruto de tu vientre Jesús.
2: Santa María, Madre de Dios, ruega por nosotros los pecadores, ahora y en la hora de nuestra muerte. Amén.
1: He aquí la esclava del Señor.
2: Hágase en mí según tu palabra.
1: Dios te salve María, llena eres de gracia, el Señor es contigo. Bendita tú eres entre todas las mujeres, y bendito es el fruto de tu vientre Jesús.
2: Santa María, Madre de Dios, ruega por nosotros los pecadores, ahora y en la hora de nuestra muerte. Amén.
1: El Verbo se hizo carne
2: y habitó entre nosotros.
1: Dios te salve María, llena eres de gracia, el Señor es contigo. Bendita tú eres entre todas las mujeres y bendito es el fruto de tu vientre Jesús.
2: Santa María, Madre de Dios, ruega por nosotros los pecadores, ahora y en la hora de nuestra muerte. Amén.
1: Ruega por nosotros, Santa Madre de Dios,
2: para que seamos dignos de alcanzar las promesas de nuestro Señor Jesucristo.
1: Oremos. Te pedimos, Señor, infundas tu gracia en nuestras mentes, para que los que hemos conocido por el mensaje del ángel el misterio de la encarnación de tu Hijo, seamos conducidos a la gloria de la resurrección, por los méritos de su cruz y pasión, por el mismo Cristo nuestro Señor. Amén.
2: Gloria al Padre, y al Hijo, y al Espíritu Santo.
1: Como era en el principio, ahora y siempre, por los siglos de los siglos. Amén.
2: Gloria al Padre, y al Hijo, y al Espíritu Santo.
1: Como era en el principio, ahora y siempre.

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¿Qué tal amigos de la sintonía? Son las 12 del día con 10 minutos. Buenas tardes, ¿cómo están? Bienvenidos al programa. Hoy es primero de septiembre. Ya estamos una vez más para llevar a cabo nuestra programación informativa del día de hoy. Es primero de septiembre, señores de la sintonía. Un saludo cordial a cada uno de ustedes. Ya estamos aquí para iniciar nuestras noticias locales, regionales e internacionales. Un saludo cordial ya a cada uno de ustedes. Ya estamos una vez más aquí para presentarle el programa informativo de todos los días. Un saludo cordial a todas las autoridades locales, regionales e internacionales también, porque sabemos que hay autoridades internacionales que están tomando punto de vista muy importante lo que atraviesa hoy en día el país. 12:11, ya estamos una vez más. A continuación, señores, presentaremos ya la relación, la multitud de titulares que nos acompañan aquí a través de nuestra zona periodística de todos los días a través del espacio informativo denominado La Tribuna del Pueblo, voz que significa muchísimo para nuestras grandes generaciones a nivel nacional e internacional. 12 del día con 11 minutos, relación de principales titulares, señores, que acontecen a nivel nacional.

0: Nacional.
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0: Presentación de importantes titulares, son las 12 del día, atención con 12 minutos. Buenas tardes una vez más y aquí tengo la relación de principales titulares. Relación de principales titulares, Johnson Pulpo cae, señores, en Bolivia. Atención, noticia nacional. Atención, noticia nacional a través de nuestra programación el día de hoy. Johnson Pulpo cae en Bolivia junto a otro peruano.

la programación informativa. Cambio de look total. La Policía Nacional del Perú, en coordinación con la Policía Boliviana y el organismo internacional, habían logrado ubicar la captura en La Paz, Bolivia, a Johnson Smith Cruz Torres, alias Johnson Pulpo, señalado por las autoridades como cabecilla de la presente organización criminal. Son las 12:13 a través de nuestra programación informativa. Son las 12:13. Ya seguimos informando a cada uno de ustedes. Ya seguimos participando de la organización información más importante. Atención noticia para el país. Atención, presente titular, plantean política de Estado para prevenir desastres y evitar respuestas tardías. Ante el riesgo de nuevas lluvias intensas que se registran en los próximos días que se vendrán, el fenómeno El Niño, plantean establecer una política de Estado permanente para la gestión de riesgo de desastres basada en la prevención de planificación a largo plazo. 12:14, ya es el informativo del mediodía. Los 5 detenidos por su presunta participación en el secuestro del empresario minero, señores, ya está en manos de la policía, y se trata de los investigados de John Frank Jr. Quesada Cruz, de 23 años, asimismo también, señores, Julio Zabaleta Quesada, de 19, César Iván García Rivera, de 20, Ángel Fabricio Bocanegra, de 19 años, y José Miguel Dávila, de 18 años, quienes son sindicatos por la policía como presuntos integrantes de la organización criminal Los Pulpos. Atención, noticia que dice don Aldo Mariños. Atención, Aldo Carlos Mariños. Tenemos que implicar la situación en decir no a las organizaciones criminales de saco y corbata que fueron congresistas y legislaron a favor de la criminalidad. Antes, señores, ha indicado estas palabras el señor Aldo Carlos Mariños. ¿Qué quiere decir con eso? Que la corrupción, la criminalidad, la corrupción están de cuello y corbata, están en el Congreso, están en ahí también, señores, en las grandes oficinas, como por ejemplo en el gobierno central, ha anunciado el señor Aldo Carlos Mariños. Más noticia nacional, son las 12:16. Atención, el diario El Popular nos acaba de enviar información para los peruanos. Atención, señores, de diferentes departamentos o regiones del país. Atención, hay una noticia muy importante. Hay una noticia muy especial, lo que viene hablando El Popular. El Popular nos habla, señores, de una manera tan especial también sobre las noticias más importantes que son, señores, por ejemplo, en teatros nacionales e importantes.

12 del día con 17 minutos, tragedia e indignación Trujillo, señores, tras el presente asesinato de 4 personas en la avenida Guáceres de Junín. La delincuencia cobró la vida, señores. La delincuencia ha cobrado la vida de 4 personas en Trujillo. Esta mañana se vienen realizando las respectivas investigaciones de acuerdo a ley. Sin embargo, señores, han indicado que van a continuar hasta este momento. Y lo más preocupante, señores, de hoy en día, es que pasa que se ha ubicado a un patrullero. Se ha ubicado, señores, un patrullero cuando realmente los sicarios perseguían al empresario. Cuando los sicarios persiguían al empresario, se ha ubicado también, señores, que estaba un patrullero también allí. Se ha ubicado, señores. Ese es lo más probablemente que ya empezó nuevamente la investigación a la Policía Nacional. Porque no solamente acá hay implicados que son los personajes que hacen llamar los sicarios, sino también aquí ya se está destapando la información. Ya están, señores, los videos, ya están las imágenes exclusivas. Y en las imágenes exclusivas se está dejando notar que hay un patrullero que está también tras de esto. O sea, el patrullero quiere decir, señores, que la Policía Nacional posiblemente sabían efectivamente que iban a tener que, señores, asesinar a dicho empresario. Eso significa, estas imágenes que están saliendo clarísimas y que gracias a los colegas de los canales de televisión, gracias a mi gran amigo Beto Azaber, que es uno de los grandes periodistas oficiales, dentro de la información, tenemos de conocimiento que la imagen donde se ve del patrullero de la Policía Nacional, asimismo la camioneta de dicho empresario, ¿ya? Ahí está, y también la camioneta de los amigos que hoy en día, la camioneta de color blanca de los sicarios que perseguían a dicho empresario. Entonces acá, señores, ¿qué podremos nosotros analizar en esta noticia? Atención, país, ¿qué está pasando, señores, con el gobierno central? Que hoy en día ni siquiera, ojalá que en estos pocos días, en estas pocas horas de esta solución, vamos a ver. Miren, el cabecilla hoy en día se cambió de look allá, señores, en Bolivia, ¿no? Entonces aquí, imagínate, ¿qué podemos hacer hoy en día frente al poblador? Como hace unos minutos me decía un amigo en Trujillo, me decía, hermano, nosotros tenemos que salir hoy en día, pero con la voluntad de Dios. Hoy en día nadie está libre en la calle, no solamente los empresarios, no solamente aquellos que son ricos, no solamente aquellos que tienen grandes empresas. No, todo el mundo, señores, está expuesto a este tipo de cosas. Entonces acá, regresando al tema del patrullero que se ha ubicado, las imágenes, señores, que han tenido que ubicar al patrullero, a la camioneta de los sicarios, a la camioneta del empresario, donde realmente aquí, señores, está cerquísima. Entonces, ¿qué ha pasado acá? ¿Hay gato encerrado, como se dice, señores, con la Policía Nacional? Ayer dijimos que la Policía Nacional cumple un rol muy importante con su ley y con su derecho. Pero no obstantemente ahí, quiere decir, señores, sin ofenderlas, a la Policía Nacional, hay elementos que lamentablemente, señores, ensucian el uniforme a la Policía Nacional. Porque ¿cómo es posible que hoy en día, imagínate, la Policía Nacional sabía que iban a asesinar a dicho empresario? Que iba a pasar este tipo de cosas. ¿Por qué? Porque las imágenes lo dice todo. Aquí las imágenes, señores, se lo dice todo. ¿Cómo es posible que el patrullero esté atrás de la camioneta, señores, de los sicarios? ¿No? No es posible. Yo pienso que realmente, señores, aquí todo ya estaba preparado. Quiere decir, señores, que ya estaba totalmente preparado para este tipo de acciones. ¿No? Entonces, parece que fue centrado, señores, este empresario por la Policía Nacional y los sicarios estaban tras de esto. Es una situación que preocupa bastante, señores, a nivel nacional, sobre esta noticia que está recorriendo todas las redes sociales. 4 personas asesinadas, 4 personas, señores, le han quitado la vida.
Entonces aquí, simplemente, ¿qué hace? ¿Qué hace la gerencia regional? ¿Qué hace, señores, el comandante, el general de la comandancia oficial que hoy en día comanda, señores, todas las comisarías en Trujillo, en La Libertad? ¿Cuál es su misión? ¿Cuál es la decisión última? ¿De repente, señores, simplemente harán solamente un show? No creo, ¿no? No creo, señores. Vamos a ver en qué manos de la justicia o cuál será la justicia para dichos familiares. O quedará nada más, señores, en vista de unos 8 o 15 días y luego, señores, quedará pues en nada. No sabemos, ¿no? Siempre ha pasado este tipo de cosas. ¿Cuántos empresarios? Vimos que asesinaron, señores, también a una abogada. Vimos que asesinaron también, por ejemplo, a una regidora, a una trabajadora de una municipalidad. ¿Y qué ha pasado? Nada, señores. Todo queda nada más en papelito. Todo queda en papelito. Simplemente, lo que vemos hoy en día en las redes sociales, se vuelve viral, señores, este tipo de videos, estas imágenes, solamente, señores, para entretener al pueblo que esté mirando el celular. Más allá de eso, nada. ¿No? Más allá de eso, no hay solución. Esas son las autoridades de hoy en día. Eso es la justicia, señores, de hoy en día. Entonces, ¿qué hacer nosotros acá? Los comunicadores sociales tenemos que mencionar, tenemos que de repente aclamar por cada uno de ustedes, porque ustedes de repente son los únicos que solamente están mirando al celular, escuchan, señores, los medios de comunicación, y los medios de comunicación acá formamos un club de fans, formamos, señores, un objetivo con respeto y con humildad para ustedes. Entonces acá esperemos solamente esperemos nada más acá qué es lo que va a pasar, porque ya la acción ya está, señor, ya está. Han sido capturados, por ejemplo, 5 personas en Trujillo, han sido capturadas 5 jóvenes, han sido capturados. Pasa una hora, salen en libertad, señores. Pasa una hora, 2 horas, 3 horas, salen en libertad. Ahora, ¿qué dice el pueblo? Ahora, ¿qué dice las familias de estos empresarios, de estas personas que han sido asesinadas? ¿A dónde van a tener que acoger? La Policía Nacional dice, no sale culpable. El investigado no sale culpable. Solamente hacen famosos nada más a estos personajes. Entonces aquí, la región de La Libertad, hoy en día, hoy es primero de septiembre. Hoy es primero de septiembre. Pero en el primero de septiembre, iniciando la fiesta de la primavera en Trujillo, lo recibe, señores, con llantos, con lágrimas, con sangre en las calles, porque el pueblo de La Libertad se sigue desangrando. En Trujillo, señores, se ha convertido en tierra de nadie hasta el momento. Nadie, señores, aquel empresario, aquel amigo comerciante, hoy en día tiene que tener bastantemente cuidado. No sabes quién ni cuándo será, señores, el momento. Entonces aquí inicia la primavera en Trujillo y la primavera, vamos a ver cómo nos espera, pues, ¿no? ¿Qué se desarrolla? Ayer, señores, realmente se mencionaba este tipo de asesinatos. Hoy es primero de septiembre, mes de la primavera en Trujillo. ¿Dónde qué? Los alcaldes en Trujillo, como Mario Reina, por ejemplo, tendrá que celebrar 47 aniversario, 48 aniversario de creación política trujillana. El pueblo lo dirá. ¿Cuántos años cumplirá? La belleza trujillana hoy en día, señores, se va a tener que demostrar. No lo sabemos. Solamente aquí tenemos que acoger a las autoridades, como alguien decía, que los verdaderos sicarios, los verdaderos señores, están ahí sentaditos, abrigando el asiento, señores. 12:26, hay más titulares.

27, 12 del día con 27 minutos en el programa. La respuesta del general de la Policía Nacional, Reboredo, ante cuestionamiento en que los detenidos por el caso siguen siendo investigados, señores, en la región del país. Atención, noticia. Noticia importante, cuando es las 12 del día con 27 minutos, hay noticias que realmente están, señores, involucradas en este tipo de situaciones a través de nuestra edición periodística.

Vamos con las noticias políticas, son las 12 del día con 28 minutitos. Vamos con las noticias políticas a nivel nacional, qué es lo que dicen política. Mientras tanto los candidatos se siguen perfilando, señores, para combatir también y pregonan también, señores, lo que quieren controlar en el tema de sus provincias, la seguridad, ¿no? Realmente, señores, en la sierra o en los diferentes distritos, en este caso, por ejemplo, aquellos candidatos que por lo menos están pronunciando también arrestar sobre el tema de la delincuencia en los distritos, en Trujillo, los nuevos candidatos que están pregonando por las calles. Hablo, señores, de todas las organizaciones políticas en las calles, están pregonando en Trujillo. Pregonan, dicen que también van a tener que luchar contra la seguridad de la población en Trujillo, carambas. Nos ha llegado información a este importante programa informativo. Nos ha llegado, señores, que por lo menos hay algunos candidatos que están intentando también mencionar supuestamente aquellas poblaciones que van a tener que brindar el apoyo a aquellos amigos en la política. Entonces, es una preocupación más y esperemos, pues, es que cómo se portaría en la región de La Libertad, a menos, señores, en los distritos de Laredo, El Porvenir, El Milagro, señores. Igual manera, por ejemplo, en Florencia de Mora, nuestros amigos de Alto Trujillo. Entonces, aquí es algo que realmente implica y preocupa bastantemente a nuestras organizaciones, supuestamente porque el pueblo, como decíamos, hoy en día está abandonado. Vamos a ver qué hay en política, señores. Haz política aquí a través de nuestra escena.

La Comisión del Senado acuerda convocar a 5 ministros de Estado. Noticias, señores, noticia de la región de La Libertad. A través del programa, la Comisión del Senado acuerda convocar a 5 ministros de Estado. Ministro Belaúnde ratifica voluntad del gobierno de combatir sin tregua a la criminalidad. Sepa cuántas autoridades serán elegidas este próximo 4 de octubre. La Comisión de Economía del Senado convocará al ministro de Economía. El Congreso, la Comisión Ética, aprueba iniciar investigación a diputado Julián Pérez. Presidenta Fujimori reconoce la labor de la Policía Nacional por capturarlas a los amigos implicados en crimen en Trujillo. Más información, más titulares para darles a conocer aquí a través de nuestra programación informativa. Facultades legislativas permitirán, simplificarán trámites de apoyo a productores agrarios. Comisión de Constitución se declara en sesión permanente para evaluar facultades. Parlamento Andino. 34 estudiantes juramentan con nuevos representantes de organismo. El Poder Judicial implementará piloto de expedientes electrónicos para procesos de flagrancia en Lima Sur. Más noticia, más información. Poder Judicial expresa rechazo a intimidación tras hallazgos de artefacto explosivo en sede del Callao. Ministro de Defensa y Gobierno exigen resultados concretos ante hechos ocurridos en Trujillo.

para contarles a todos nuestros hermanos peruanos. Ciudadanos pueden enviar preguntas para los debates hasta el día 1 de septiembre, hasta el día de hoy en horas de la tarde. El Poder Judicial nueva escala remunerativa para trabajadores que rige desde el día de hoy, 1 de septiembre. Atención, señores trabajadores de las diferentes entidades, atención, nueva escala remunerativa para trabajadores que rige desde el día de hoy, 1 de septiembre. También tenemos las normas legales para importaciones desde la capital de México. Asimismo, hay normas legales más importantes del lunes 31 de agosto durante, señores, sería emitido también para el 1 de septiembre.

12 del día con 34 minutos. Seguimos informando, señores. Seguimos perteneciendo a la onda más importante de información y noticias locales, regionales e internacionales. Atención, hay un comunicado. Hay un comunicado para el distrito de Carabamba, provincia de Julcán, región La Libertad. Señores, hay un presente comunicado para darles a conocer a través de la edición. Hay un importante comunicado. Atención al importante comunicado. Atención al importante comunicado. Atención al importante comunicado. Presten atención. Atención, se comunica a todas las personas que desean vender mercadería y comida los días 6, 7 y 8, 9 de septiembre por la festividad patronal en nuestro distrito de Carabamba. Esta venta, señores, se realizará a partir del día viernes 4 y sábado 5 de septiembre a partir de las 8 de la mañana y estará a cargo de los directivos de la Asociación de Comerciantes Informales del distrito de Carabamba. Reitero, atención, comunicado, se comunica a todas las personas que desean vender mercadería o comida los días 6 al 9 de septiembre por la festividad patronal en el distrito de Carabamba. La venta se está realizando a partir del día viernes y sábado 5 de septiembre a partir de las 8 de la mañana y estará a cargo de los directivos de la Asociación de Comerciantes Informales del distrito de Carabamba, con su sello que dice... Lila Orbegoso Mozo, presidenta de dicha asociación, firma el presente comunicado.

12 del día con 36 minutos, son las 12 del día con 36. Estamos en la plataforma informativa del espacio que todo el mundo, está atento, señores, de lo que está pasando. Que todo el mundo está atento a lo que está sucediendo, señores. Atención, atención noticia para el país. Atención noticia para el país, preste mucha atención. En las noticias últimas que nosotros estamos aconteciendo aquí a través del programa, ahí está la información, hay noticia implicada. Atención, noticia, el alcalde provincial de Trujillo, Mario Reina, se pronuncia sobre la captura también de los amigos que han sido intervenidos por la policía. Alcalde provincial de Trujillo, Mario Reina, se pronuncia sobre la captura de Johnson Smith, más conocido como John Pulvo en Bolivia. Ha sido, señores, también pronunciado el señor Mario Reina, alcalde, señores, de Trujillo. Todo el mundo se está pronunciando. Todo el mundo se está pronunciando a esta noticia, señor. Todo el mundo se está pronunciando. Atención, que dice don Beto a saber. Don Beto a saber también, señores, está hablando mucho de lo que está atravesando en La Libertad. Todas las redes sociales, señores, hoy en día hablan solamente de esta noticia.

0: Continuamos, son la una de la tarde, perdón, son las 12 del día con 38 minutos. Un saludo cordial. Hay oyentes que nos están escuchando en Trujillo. Hay oyentes que nos están escuchando en este preciso instante. Un saludo cordial para nuestro gran amigo. Saludo para Santiago y para Yasmín, señores, en Trujillo. Gracias por la sintonía. Gracias por la sintonía, señores. Nos están mandando un mensaje aquí a través de la zona periodística de la oficina central, señores, en el distrito de Carabamba. Son las 12 con 39. Pausa comercial y regreso.
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Bueno, son las 12 del día, 44 minutos. Estamos en el espacio, señores, del programa informativo. Aquí, a través del espacio de la Tribuna del Pueblo. La voz, señores, que no se cansa. Jamás va a tener que cansarse. Aquí, en tener que anunciar el programa todos los días. Es por eso que a través de este espacio informativo, siempre esa es la manera correcta que nosotros tenemos que informar. Atención, queremos informar que en el distrito de Agaipampa, señores, casi ha pasado una desgracia por la zona de Agaipampa. Un camión de caudales con miles de soles casi se incendia en el distrito de Agaipampa. Un camión de caudales de la empresa Hermes estuvo pues a punto de explorar con miles de soles en su interior a la altura del caserío Los Alisos, y los ocupantes de ese arriesgaron, señores, su vida, ya que no podían frenar esta unidad. Vemos en las respectivas imágenes que nos han reportado, señores, por Agaipampa, hay que tener bastantemente cuidado. Este camioncito que se trasladaba, señores, por ciertas cantidades de plata, de billete, gracias a Dios no ha ocurrido nada. Un camión de caudales de la empresa Hermes, que estuvo a punto de explorar con miles de soles, que llevaba en su interior a la altura del caserío Los Alisos, y los ocupantes de ese vehículo arriesgaron su vida, ya que no podían frenar esta unidad móvil, señores, por fallas mecánicas. Hasta ese momento, ese es el reporte que nos han reportado. Entonces, ¿qué ha pasado, señores, acá? ¿Qué ha pasado acá? Y esperemos una situación que a veces siempre se preocupa a la sociedad cuando hay vehículos que a veces están con fallas mecánicas, ¿no? Imagínate que grandes empresas, por ejemplo, tienen la falla. Imagínate vehículos que a veces que no están con su debido tiempo a tiempo de su mantenimiento, ¿no?, especial de estos vehículos. Entonces acá un llamado especialmente a aquellas personas que cuentan con empresas y que a veces se descuidan de repente para darle un mantenimiento adecuado. Es por eso que a veces sucede. Hay accidentes, incendios y muchas cosas. ¿Por qué? Porque no le dan mantenimiento. ¿Qué ha pasado acá? Me imagino que ha pasado con un corte de circuito. ¿Qué ha pasado? Ha pasado, señores, una situación, pero gracias a Dios, lamentablemente, no ha pasado nada. Esto sucedió en el caserío de Los Alisos. En el caserío de Los Alisos, señores, distrito de Agaipampa. Allá ha sucedido, señor. Son las 12 del día, 47 minutos. Atención, hay un comunicado que se ha brindado por parte del Gobierno Regional de la Libertad, donde se pronuncia que exige resultados prometidos por la presidenta Fujimori. Atención, el presente pronunciamiento dice lo siguiente. Atención, la libertad exige resultados, no más muertes. El gobierno regional de la libertad expresa su profunda indignación frente al brutal asesinato de 4 personas y el secuestro de un ciudadano ocurrido hasta este momento. Esto es ignorable en la libertad, señores, que exige la seguridad para sus ciudades, y supuestamente frente al gobierno regional hemos cumplido y seguiremos cumpliendo nuestra responsabilidad. Hemos invertido más de 100 millones de soles para fortalecer a la Policía Nacional con patrulleros, con tecnología, con inteligencia, videovigilancia y equipamiento especializado para la Policía Nacional. De esa manera vamos a continuar invirtiendo en seguridad. Pero equipar a la policía no basta. Necesitamos resultados, necesitamos capturas realmente trascendentes, necesitamos recuperar el control de nuestras calles en Trujillo. Por eso convocamos, señores, que nuestras autoridades por lo menos deben preocuparse, y es necesario, por este importante documento, pedimos la presencia inmediata en Trujillo, señores, a la presidenta de la República, Keiko Fujimori, como jefa suprema de la Policía Nacional. Asimismo, también invitamos, señores, al pueblo que cuando llegue se trasladen a reclamar sus verdaderos derechos.
Las estadísticas pueden mostrar avances, pero no mientras que sigan asesinando, extorsionando y secuestrando liberteños. Ningún resultado será suficiente y se requiere mayor apoyo del gobierno nacional. La libertad necesita más apoyo, más inteligencia operativa, persecución criminal y aplicar justicia con todo el peso de la ley. Trujillo, señores, con fecha 30 de agosto del año 2026, atentamente el gobierno regional de la libertad, asimismo también gestión con rostro humano. Eso es lo que indica el presente documento que por fin llegó, señores, a nuestra mesa de redacción aquí a través del espacio informativo. Entonces, aquí la oficina central, señores, se ha pronunciado. El gobierno regional de la libertad se ha pronunciado, señores, pidiendo para que la señora Keiko Fujimori se traslade con emergencia a Trujillo, para que pueda solucionar el caso, señores, que hoy en día atraviesa la libertad. ¿Más información? Claro que sí, más información aquí, señor. Entonces, del día con 50 minutos en la libertad minera poderosa acumula 314 millones en multas ambientales. La minera poderosa en la libertad está acumulando 314 millones en multas ambientales. La compañía minera poderosa que opera en Pataza acumula 24 sanciones por infracciones ambientales equivalentes a 570. Aproximadamente son 314 millones de soles en multa. Entre las sanciones figura de un 59,078 por incumplimientos relacionados con su plan de cierre de minas. Según el Tribunal de Fiscalización Ambiental, OEA, indica lo siguiente: el caso que vuelve a generar cuestionamientos sobre la fiscalización ambientales y el cumplimiento de las medidas correctivas en Pataz. Noticias, señores, en detalle. Sabemos que en la libertad una situación en que a veces se empeora, señores, y esta empresa minera, la poderosa, acumula ya 314 millones en multas ambientales, señores, que ya fue totalmente denunciada. Más información, son las 12:51. Más noticias, señores. Más información. Atención, Otuzco dan 72 horas por actividades cuestionadas cerca de San Lorenzo. Pobladores y rondas campesinas de Barro Negro se reunieron para expresar su preocupación por el posible impacto de actividades mineras en la laguna de San Lorenzo. Otras fuentes, señores, de agua, que hoy durante pues esta reunión acordaron dar un plazo de 72 horas para retirar las actividades y cuestionadas, solicitaron una inspección de las autoridades ambientales. Los pobladores piden verificar el estado de agua y prevenir cualquier posible afectación a esta importante fuente hídrica para que la agricultura, señores, supere toda la zona. Hoy en día pedimos a las autoridades de Otuzco, señores, para que puedan trasladarse hasta los hechos y por lo menos verificar hoy en día lo que viene atravesando nuestra zona. Esto significa, señores, una gran preocupación por los pobladores y rondas campesinas del centro poblado de Barro Negro. Se reunieron, señores, y dieron una cantidad de 72 horas por actividades cuestionadas cerca de la laguna de San Lorenzo. Pobladores piden verificar el estado del agua y prevenir cualquier posible afectación a esta importante fuente hídrica. Esto es lo que está pasando, señores. Eso es lo que está pasando en la zona especialmente, señores, de la laguna de San Lorenzo. 12:53, son las 12:53. Atención, más noticias, señores, para toda la región peruana. Atención, se puede cambiar de local de votación para las elecciones regionales municipales 2026. La Oficina Nacional de Procesos Electorales responde, señores, a esta noticia. Vamos a la presente edición.
Vamos a la noticia, señores, para nuestros hermanos peruanos. ¿Qué es lo que pasa con la Oficina Nacional de Procesos Electorales? Atención, ¿qué es lo que dice? Noticias, señores, en detalle: se puede cambiar de local de votación para las elecciones regionales y municipales 2026. La Oficina Nacional de Procesos Electorales responde. Aclara el panorama sobre el cambio de local de votación para las elecciones 2026. Por lo tanto, señores, dice: atención, votantes, a solo un mes de las elecciones regionales y municipales, siendo el próximo domingo 4 de octubre, cientos de ciudadanos ya conocen la ubicación de su local de votación. No obstante, algunos se cuestionan en posible un cambio para estas nuevas elecciones. Ante esta institución, la Oficina Nacional, junto a la RENIED, ha emitido una respuesta oficial. ¿Y cuál es la respuesta oficial, señores? ¿Habrá cambio de local de votación para las elecciones? Por su lado, la RENIED, señores, ha revelado que en los últimos meses hubo un incremento masivo de ratificaciones de domicilio registrados con su DNI a nivel nacional, donde hasta este momento, donde miles de peruanos lograron actualizar su residencia cambiando sus datos de identidad para las próximas elecciones, siendo la última fecha para el registro el día 7 de abril del año 2026. Dichas modificaciones surten efecto y el padrón de sufragio, el cual está integrado a la Oficina Nacional de Procesos, la identidad encargada de designar los locales de votación con información presentada por la RENIED, lo que significa que aquellos ciudadanos que no alcanzaron a actualizar su presente dirección, tiempo deberán acudir a votar en el distrito asignado en su residencia registrada en su DNI. Lo que significa que la Oficina Nacional de Procesos no habilitará ningún tipo de plataforma para seleccionar el local de votación para las próximas elecciones regionales y municipales 2026.

0: 6 minutos, vámonos a una pausa comercial. Vámonos a una pausa comercial, señores, y al regreso, hoy vamos a dar a conocer ya más adelante, vamos a conocer las organizaciones políticas hacia la provincia de Julcán. Vamos a dar a conocer, señores, en la franja electoral, porque es importante conocer, ¿eh? Es importante conocer, el día de ayer hemos terminado dando a conocer la franja electoral, señores, del distrito de los candidatos del distrito de Carabamba. Hoy día damos a conocer la hoja de vida, hoy damos a conocer la hoja de vida de los candidatos, escuche bien, de los candidatos de la provincia de Julcán. Mantener la sintonía total tras de la pausa comercial.
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Bueno, son la 1:00 p.m. Una de la tarde con 3 minutos. En la franja electoral, señores, el día de ayer hemos terminado en dar a conocer la hoja de vida, el perfil de la hoja de vida de cada candidato que se aproximan a postular al sillón municipal del distrito de Carabamba. ¿Qué pasa, señores, que el día de ayer hemos culminado? No sé si el pueblo lo tiene, señores. No sé si el pueblo lo tiene, pues, en mente qué es lo que tiene que hacer. No solamente me refiero en el distrito de Carabamba, sino también me refiero, señores, a nivel de la provincia de Julcán, porque cuando hablamos de Carabamba, tenemos que hablar también de la provincia de Julcán. Y la provincia de Julcán, señores, por lo menos tenemos que conocer quiénes irían como alcaldes, como organizaciones políticas en la provincia de Julcán. Para la provincia de Julcán, tengo, señores, también 5 candidatos para Julcán. ¿Ya? Para la provincia de Julcán, señores, tengo 5 candidatos para la provincia de Julcán. ¿Quién me refiero, señores, que hay 5 organizaciones políticas para Julcán? Entonces aquí, para Julcán está, señores, Acción Popular, Alianza para el Progreso y el partido político Aprista Peruano, Partido Democrático Somos Perú y Podemos Perú. 5 organizaciones políticas también, señores, o sea, 5 candidatos están postulando en la provincia de Julcán. Acción Popular, Alianza para el Progreso, Partido Aprista Peruano, Somos Perú y Podemos Perú. 5 organizaciones políticas. ¿Ya? 5 organizaciones políticas. En Carabamba también tenemos 5 organizaciones políticas. Entonces aquí, señores, también más adelante, si Dios quiere, en el trayecto de este espacio informativo, también, señores, voy a tener que informar sobre el distrito de Huasco y Calamarca. Porque también se lo merece. Hay gente, señores, que quiere escuchar Carabamba, por ejemplo. Carabamba quiere saber quién es el candidato que está fuerte o que está de repente, señores, hoy en día aparece, como dijimos ayer, porque desde esta fecha, 1 de septiembre, inicia la campaña fuerte ya, o sea, la campaña en tener que anunciarse de estas organizaciones, quiénes son en Julcán. Acá tenemos Acción Popular, Alianza para el Progreso, Partido Aprista Peruano, Somos Perú y Podemos Perú. ¿Ya? Entonces aquí, señores, hoy día le voy a empezar dando a conocer la hoja de vida de la organización política, al cargo quien postula, me refiero, señores, a la organización Acción Popular. ¿Quién postula? ¿Quién postula? El señor Dante Darwin Guzmán Hermenegildo postula al cargo, señores, de alcalde por la Municipalidad Provincial de Julcán. ¿Ustedes conocen, señores, carabambinos, ya les visitaron de repente Acción Popular? Me imagino que sí, ¿verdad? Dante Darwin Guzmán Hermenegildo postula al cargo de a la Alcaldía Provincial de Julcán. ¿Ya? Entonces vamos a dar a conocer la hoja de vida de esta organización política, señores, porque también queremos conocer la hoja de vida, el perfil de vida, cómo han declarado, para que así esa manera puedan postular allá, señores, en la provincia de Julcán. 1:07 p.m. Atención, Dante Darwin Guzmán Hermenegildo.

Primaria concluida, secundaria concluida. Estudios técnicos no registra. Estudios no universitarios no registra. Estudios universitarios. Abogado. Universidad Católica Los Ángeles de Chimbote. Concluido. Egresado. Bachiller año 2005. Estudios de posgrado no registra. Estudios de posgrado según la declaración jurada. Experiencia laboral, estudio jurídico Guzmán, abogado, año 2005-2026, en Girón Bolognesi, 380 Trujillo, La Libertad. Asimismo, también tiene experiencia en Constructora Guzmán y Hermenegildo. Gerente general, 2020-2026, está ubicado en el Girón Bolognesi, número 830, Centro Cívico La Libertad. Trayectoria partidaria, renuncias a organizaciones políticas. Ha renunciado, señores, en el año 2024, ha renunciado a Partido Político Perú Primero. Ahí renunció, también ha renunciado a Podemos Perú, señores. En el año 2024 está nuevecito todavía, que ha renunciado el candidato a Acción Popular en Julcán. Declaración de sentencia en firmes. No tiene sentencias firmes según la declaración. Atención, doy a conocer el ingreso de bienes y rentas. El ingreso de bienes y rentas. Atención, remuneración. En sector público 00, sector privado no declara. Renta bruta anual por ejercicio individual tampoco, señores. En sector público no gana nada. Sector privado 30.000 nuevos soles. Otros ingresos, nada, señores. Un total anual es de 30.000 soles, ha declarado en la hojita del Jurado Nacional de Elecciones. Doy a conocer los bienes muebles e inmuebles. Bienes inmuebles, sección especial de predios rurales, La Ermelinda, con un valor de 25.000 nuevos soles. Un inmueble predio en Pesqueda, sin número, con un valor de 30.000 nuevos soles. Un inmueble predio, La Merced Trujillo, con un valor de 35 nuevos soles. Bienes inmuebles no registra. Acciones y participaciones, Constructora Guzmán y Hermenegildo. Tiene un valor, señores, acá puesto de un valor de un sol, ¿no? Un valor, señores, de un sol. Eso es lo que la ha ubicado. Información adicional no registra. Anotación marginal no registra. Es la hoja de vida, señores, he dado a conocer. Preste mucha atención a lo que menciono al nombre del candidato que postula a la alcaldía de la provincia de Julcán, Dante Darwin Guzmán Hermenegildo. Postula, señores, alcalde, postula al puesto de alcalde por la provincia de Julcán. Continuamos, a continuación le siguen los regidores. A continuación le siguen los regidores para Julcán. A continuación le siguen los regidores para la provincia de Julcán. A continuación, como primer regidor, le acompaña Wilde Onésimo Cabrera Cruz, al cargo que postula regidor provincial, con DNI 42929308. Fecha de nacimiento 14/03 de 1985, edad 41 años. La hoja de vida es la siguiente, señores. Educación básica, cuenta con educación básica, sí. Primaria concluida, secundaria concluida. Estudios técnicos, profesor en educación primaria, en el colegio Ciro Alegría, concluido. Estudios no universitarios, no registra. Estudios universitarios, acá licenciado en educación primaria, Universidad Nacional de Trujillo, concluido, egresado con bachiller en el año 2017. Estudios de posgrado, no registra estudios de posgrado según su declaración jurada. Experiencia laboral en la institución educativa 82031, docente de aula, en el año 2024 al actual 2026. En el caserío de Nuevo Perú, La Libertad, Julcán. De igual modo también, en la institución educativa 80099,

Docente de aula, en el año 2020-2023, Caserío de Bambamarca, La Libertad, Julcán. También tiene experiencia laboral en la institución educativa 8613, docente de aula, en el año 2019 al 2020, Caserío de Ismael Carranza, La Libertad, Julcán. También tiene experiencia en la institución educativa 81918, docente de aula, 2018-2019, Caserío de Unguay, La Libertad, Julcán. También acumula experiencia en la institución educativa 8611, docente de aula, en el año 2017 al 2018, Caserío de Paracibe, Julcán. La trayectoria partidaria no registra trayectoria partidaria. Declaración de sentencia en firmes tampoco no registra. Ahora sí, señores, vamos a ver el ingreso de bienes y rentas. ¿Qué es lo que declara, señor? A ver, la remuneración bruta anual en sector público y privado. Atención, remuneración bruta anual. Acá, señores, acumula a una cantidad de 46.447.92 en sector público. Sector privado, 00. Renta bruta anual por ejercicio no califica, ni tampoco en el sector privado. Atención, otros ingresos anuales. Predios o bienes muebles arrendados. 00, sector público y sector, señores, privado, 00. Un total nada más que acumula anuales de 46.447.92. Bienes muebles e inmuebles. Bienes e inmuebles, casa, habitación, calle Lambayeque, 480, Julcán, con un valor de 31.592.80 céntimos. Ahora, bienes muebles, motocicleta con placa T1, con placa, señores, T1, 2536, que valoriza 3.000 nuevos soles. Una motocicleta 4334 UIT, valor, señores, de 3.500 nuevos soles. Acciones y participaciones no registra. Información adicional, ¿qué dice? Atención en la información adicional. Institución Educativa 8605, Caserío de Barro Negro, Julcán, en el año 2016. Institución Educativa 8554, Caserío de Sichal, Julcán, en el año 2015. Anotación marginal. No registra anotación marginal según su declaración, señor. He dado a conocer entonces la hoja de vida. He dado a conocer la hoja de vida de Wilde Onésimo Cabrera Cruz al cargo que postula como regidor de la organización política Acción Popular por

Continuamos dando a conocer. A continuación le sigue Diana Ayeli Gómez García. Diana Ayeli Gómez García, al cargo que postula regidora provincial, con DNI 77150297, fecha de nacimiento 17/11/2003, edad actual 22 añitos. Vamos a ver, ¿cuenta con educación básica? Claro que sí. Primaria concluida, secundaria concluida, estudios técnicos, técnica en contabilidad, Instituto Superior Tecnológico Mache, concluido, observada, egresada y titulada en el año 2025. Estudios no universitarios no registra, estudios universitarios tampoco, estudios de posgrado tampoco, experiencia laboral, aquí sí hay información. Experiencia laboral, profesional, independiente, técnico en contabilidad, en el año 2025-2026 se viene ejerciendo. Está ubicada en calle Progreso 356, Culcán, La Libertad. Trayectoria partidaria no registra. Declaración de sentencias firmes tampoco. Ingreso de bienes y rentas. En el año 2025, ¿qué ha declarado? En la descripción lo leemos, señores. Sector público y sector privado. Remuneración bruta anual 00, sector privado igual manera. Renta bruta anual por ejercicio. Acá tenemos, señores, en sector privado 20.000 nuevos soles. Otros ingresos, nada. Simplemente ha declarado en su renta bruta anual por ejercicio individual, acumula anuales de 20.000 nuevos soles. Bienes, muebles e inmuebles. Bienes inmuebles, no registra bienes inmuebles según su declaración jurada, hoja de vida. Bienes inmuebles, no registra. Acciones y participaciones tampoco. Información adicional, no registra información adicional. Anotación marginal, no registra anotación marginal según su declaración jurada. Esta es la hoja de vida de la candidata, de la señorita que postula al cuerpo de regidores por la organización política de Acción Popular, señores, para la provincia de Julcán.

A continuación le sigue. A continuación le sigue, señores, por Acción Popular para la provincia de Julcán. A continuación me refiero al señor Luis Graviel Rojas Carranza. Al señor Luis Graviel Rojas Carranza en el programa informativo. Ya, a continuación, a ver, una pautita, por favor, hay una llamada telefónica.

Continuamos dando a conocer la hoja de vida, el perfil de vida de los candidatos al quien postulan a la organización política Acción Popular para la provincia de Culcán. A continuación le toca, señores, al candidato al quien postula, me refiero al señor Luis Graviel Rojas Carranza, al cargo que postula regidor provincial, con DNI 19570869. Fecha de nacimiento 18/03/1959. Edad actual 67 años de edad. Vamos a la hoja de vida. Vamos a la hoja de vida, señores. Educación básica. ¿Cuenta con educación básica? Claro que sí. Primaria concluida. Secundaria concluida. Estudios técnicos. No registra. No ha declarado. Estudios no universitarios. No registra. Estudios universitarios. Aquí está, señores, que lo que ha declarado el señor Luis Rojas Carranza. Atención, licenciado en educación, Universidad César Vallejo, concluido, egresado, bachiller en el año 2004. Estudios de posgrado, no registra, experiencia laboral tampoco. Asimismo, vamos a ver, en la experiencia laboral ha trabajado en la institución educativa número 8729 UGEL Julcán, docente de educación básica regular en el año 2021-2024, en el caserío de Calchuday, La Libertad, Julcán, Carabamba. Trayectoria partidaria, no registra. Declaración de sentencias firmes, tampoco no tiene sentencias firmes. Ingreso de bienes y rentas, no registra, señores. Bienes e inmuebles, atención, sección especial de predios rurales, zona registral número 5, sede Trujillo, oficina Utusco, con un valor de 25 nuevos soles. En sección especial de predios rurales, en zona registral 5, sede Trujillo, con un valor de 15.000 nuevos soles. Predio rural, Cambuluara, Carabamba, con un valor de 30.000 nuevos soles. Atención, bienes muebles, una motocicleta valorizada en 3.500 nuevos soles. Una motocicleta valorizada en 3.500 nuevos soles. En acciones y participaciones, no registra acciones ni participaciones en personas jurídicas. Información adicional, no registra información adicional según la declaración jurada. Anotación marginal, tampoco, señores, no registra. Estamos dando a conocer las hojas de vida de los candidatos de la organización política en que participan para la provincia de Julcán. Me refiero, señores, al candidato que está el señor Dante Darwin Guzmán Hermenegildo. A continuación, sigue, señores, la hoja de vida, porque el pueblo quiere saber quiénes son los personajes, quiénes son los amigos que acompañan al cuerpo de regidores, si es que el pueblo de la provincia de Julcán le acompaña, señor. A continuación me refiero a la señorita Tatiana Rodríguez Horna. A continuación me refiero a Tatiana Rodríguez Horna, cargo que postula regidor provincial, con DNI 7268-50-54, fecha de nacimiento 08/07/2023, edad actual 23 años, señores. Cuenta con educación básica, claro que sí, señor. Primaria concluida, secundaria concluida, estudios técnicos, no registra estudios técnicos. Estudios no universitarios, tampoco no registra estudios universitarios. Estudios universitarios, ninguno. Aquí está la Universidad Privada del Norte, no concluido, está en observación y en proceso. Atención, estudios de posgrado, tampoco no registra. Experiencia laboral, tampoco. Trayectoria partidaria, no registra. Declaración de sentencias firmes, no tiene sentencias firmes. Ingreso de bienes y rentas, tampoco, señores. Bienes muebles e inmuebles, a través de este espacio. A ver, en bienes inmuebles, no registra. Bienes muebles, tampoco, señores. Está mintiendo la sociedad en Julcán. Acciones y participaciones, tampoco.
Información adicional tampoco, señor. Hemos dado a conocer de la señorita Tatiana Rodríguez Horna al cargo que postula regidora provincial, señores, por la organización política.

Continuamos. A continuación le sigue Henry Elder Rodríguez, señores, al cargo que postula regidor provincial con DNI 4808-1571. Fecha de nacimiento 19/11/1993, edad actual 32 años. Vamos a ver con la educación, vamos a ver qué es lo que ha declarado. Educación básica, cuenta con la educación básica, sí. Primaria concluida, secundaria concluida. Estudios técnicos, técnico en agropecuario. Instituto Víctor Andrés Belaúnde, Santiago de Chuco, concluido. Estudios no universitarios, no registra. Estudios universitarios tampoco. Asimismo, estudios de posgrado tampoco. Experiencia laboral, técnico independiente, técnico agropecuario. Año 2018-2026, Caserío Guagal, La Libertad, Julcán. Ahí ha realizado, señores, la experiencia laboral en el caserío de Guagal. Ahí está la trayectoria partidaria, no registra. Declaración de sentencias firmes tampoco. Ingreso de bienes y rentas. Atención, el ingreso de bienes y rentas, sector público y privado. Remuneración bruta anual, no ha declarado, no gana nada. Renta bruta anual por ejercicio. Aquí en el sector privado ha declarado que acumula 20 mil nuevos soles. En otros ingresos nada. Total de ingresos, señores, un total que acumula a 20 mil nuevos soles. Bienes muebles e inmuebles. En bienes inmuebles no registra. Bienes inmuebles solamente declara que tiene una motocicleta. Una motocicleta valorizada en 5 mil nuevos soles. Acciones de participaciones no registra. Información adicional no registra. Anotación marginal tampoco. Esa es la hoja de vida de nuestro amigo candidato que participa también, que participa por la organización política de Acción Popular para la provincia.

A continuación le sigue la señorita. A continuación le sigue la señorita Madeley, Madali, Madali, Mareli, Arenas Venturas. Vamos a ver. Medali o Medalí, Mareli, Arenas Venturas. Ella postula también al cuerpo de regidores por la organización política Acción Popular, con DNI 62929908. Fecha de nacimiento 29/08 del año 2017. Del año 2007, edad actual 19 años, señores. Vamos a ver, la señorita Medalí Marali Arenas Ventura, educación básica, cuenta con educación básica, sí cuenta, primaria concluida, secundaria no concluida, estudios técnicos, no registra, estudios no universitarios, tampoco. Estudios universitarios, no registra. Estudios de posgrado, no registra. Experiencia laboral, no registra. Trayectoria partidaria, no registra. Declaración de sentencias firmes, no registra. Ahora vamos a ver el ingreso de bienes y rentas. ¿Qué es lo que dice acá, señores? A ver, sector público y sector privado. Solamente ha declarado en renta bruta anual por ejercicio individual, que acumula, señores, aquí de 12.000 nuevos soles al año. 12.000 nuevos soles al año, señores, ha declarado esta señorita que tiene un monto de billete que gana al actual. Bienes muebles e inmuebles no registra, bienes muebles tampoco. Acciones y participaciones no registra. Información adicional no registra, anotación marginal tampoco. Eso es lo que declara la señorita que también lo acompaña a la organización política. Lo que ha declarado Medalí Marali Arenas Ventura, candidata al cuerpo de regidores por la organización

A continuación tenemos a Denis Kenji Rodríguez Lázaro, cargo al que postula regidor, con DNI 73865419, fecha de nacimiento 22 del 03 de 1996, edad 30 años. Vamos a ver qué es lo que ha declarado en su educación. Educación básica, cuenta con educación básica, sí cuenta, primaria concluida, secundaria concluida. Estudios técnicos, no registra. Estudios no universitarios, tampoco. Estudios universitarios, no registra. Estudios de posgrado, tampoco. Experiencia laboral, técnico independiente. Operador de maquinaria pesada, año 2020-2026. Calle Santa Rosa, sin número. Barrio Libertad, provincia de Julcán. Trayectoria partidaria, no registra. Declaración de sentencias firmes. A ver, vamos a ver acá. Sentencias no penales. 1. Familia alimentaria. Prueba de conciliación. Con sede acude. Con pensión alimentaria. Ascendente a la suma de 400. Sí, de 400 soles. Juzgado, segundo juzgado La Paz, letrado de Trujillo. Expediente 1558, año 2019. Ingreso de bienes y rentas, año declarado 2025. Atención, durante el año 2025 había acumulado en sector privado y en sector público. Sector privado 00, sector privado 30.000 nuevos soles. Otros ingresos, tampoco nada. Acumulando, señores, un total nada más de 30.000 nuevos soles. Atención en bienes inmuebles. En bienes inmuebles e inmuebles. Casa habitacional en Manzana Z. En Manzana J, lote 26, Alto Trujillo. Con un valor de 60.000 nuevos soles. Con un valor de 60.000 nuevos soles en Trujillo. Bienes inmuebles, no registra. Acciones y participaciones, no registra. Información adicional, tampoco. A ver, en información adicional, ha registrado carpeta de 6861-2022, principio de oportunidad. Anotación marginal, no registra, señores. Continuamos dando a conocer, señores, el proyecto de Acción Popular para la provincia de Julcán. ¿Quién lo lidera como alcalde a postular, señores, en esta campaña 2026? El señor Dante Darwin Guzmán Hermenegildo, al cargo que postula como alcalde. Y estamos dando a conocer su cuerpo de regidores, su hoja de vida. Por último, señores, tenemos a la última regidora. Vamos a ver quién lo está acompañando dentro de esta

0: Por el último, la acompaña la señorita Vitia Avisa Vázquez Gómez al cargo que postula regidora con DNI 75941839, fecha de nacimiento 09 del 07 del año 2002, edad actual 24 años. Vamos a ver, cuenta con educación básica, sí cuenta, tiene primaria concluida y secundaria concluida. Estudios técnicos, no registra estudios técnicos según su declaración jurada. Estudios no universitarios, no registra estudios no universitarios según la declaración. Asimismo, estudios universitarios, ninguno, pero sí habla de la Universidad Peruana Unión, no concluido. Está en observación, en proceso. Estudios de posgrado, no registra. Experiencia laboral, no registra. Trayectoria partidaria, tampoco. Declaración de sentencias firmes, tampoco. Ingreso de bienes y rentas, no registra. Bienes muebles e inmuebles. Bienes inmuebles, tampoco. Bienes muebles, tampoco. Acciones y participaciones, no ha registrado. Información adicional, anotación marginal, tampoco, señor. Entonces, esta es la última regidora, la señorita Vitia Avisa Vázquez Gómez. Ella postula también al cuerpo de regidores por la organización política de Acción Popular para la alcaldía de la provincia de Julcán. Señores carabambinos, hemos dado a conocer, señores, la hoja de vida, pues. La hoja de vida de la organización política. Al cargo, ¿quién postula? ¿Quién tiene acá, señores, la facultad, el símbolo, la palana, Acción Popular, para tener en cuenta por Julcán? El señor Dante Darwin Guzmán Hermenegildo. Este señor ha declarado frente, señores, a nuestra responsabilidad, y nosotros aquí estamos para darles a conocer para los carabambinos, que por si de repente le pase por la mente de tener en cuenta la participación, el trabajo puntual que tenemos nosotros. Entonces, ¿qué hacemos aquí? En dar a conocer, dar a saber quiénes son los candidatos. Yo sé que de repente otro comunicador social, no sé, no hace, no se atreve a hacerle este tipo de cosas. Pero nosotros aquí, el pueblo, señores, quiere saber. El pueblo quiere saber de Julcán. La gente julcanera, la población de Julcán quiere saber quién es Dante Darwin Guzmán, dónde se preparó, qué es lo que hace por Julcán antes y qué es lo que quiere hacer. Porque no solamente daremos a conocer la hoja de vida, sino en el trayecto del programa, señores, posiblemente está el plan de gobierno. El plan de gobierno de cada organización política. Hay tiempo todavía. Entonces, acá, señores, para la provincia de Julcán, acabamos de dar a conocer la organización política Acción Popular, que es importante. ¿Cuántos regidores acumula acá? 8 regidores. 8 regidores, pero dentro de los 8 regidores lo tenemos a Luis Graviel Rojas. Él es netamente carabambino y está postulando, señores, para la provincia de Julcán. Luis Rojas Carranza. ¿Quién conoce al señor don Luis Rojas Carranza? Él es carabambino y está yendo como regidor para la provincia de Julcán. Está yendo como regidor para la provincia de Julcán por la organización política Acción Popular. Por la organización política Acción Popular. Un carabambino. ¿Pero qué pasa? Que a veces, señores, a ver, ¿qué pasa? Que cuando llegan a ser autoridades, se olvidan. Miren, nada más y nada menos acá, señores. Acá, por ejemplo, del caserío de Calchuday, escuchen, ¿ah? Del caserío de Calchuday, distrito de Carabamba, en la actual gobierno que tiene la Municipalidad Provincial de Julcán, quien lo lidera, el señor Tarsi Reyes Castillo, hay un carabambino, señores, que está siendo regidor de acá, de Carabamba. Hay un carabambino. Y yo quisiera preguntarle, señores, a este regidor, si es que ha logrado hacer algo, señores, por el distrito de Carabamba. Porque yo, hasta donde sé, que el pueblo debe de saber y debe de pronunciarse. Por eso que a veces acogemos, señores, el pueblo le apoyan y cuando llegan a ser autoridades, lamentablemente se olvidan. Entonces aquí, a raíz que el señor Luis Rojas Carranza está yendo como candidato a regidor por Acción Popular, ¿qué pasaría si le dan suerte? Me imagino que por lo menos está haciendo su campaña política. ¿O no está haciendo campaña política el regidor Luis Rojas Carranza? Lucho Rojas, le conocen como Lucho Rojas en Carabamba. Entonces aquí hay un regidor actual, señores, que trabaja y que está como regidor en Julcán. Yo pregunto, digo, me imagino que el pueblo de Carabamba en aquel entonces de las campañas anteriores que se hizo, señores, que recorrieron, salieron a gritar igual. Atrás de este personaje, Tarsi Reyes Castillo, salía el pueblo, señores, y hubo y quedó como regidor. El pueblo la conoce. El pueblo la conoce, señores, al señor Rivera del caserío de Calchuday. Entonces yo pregunto, ¿qué es lo que ha hecho por Calchuday? ¿Qué es lo que ha hecho por Carabamba? ¿Ha reclamado siquiera una partecita, señores, no solamente para uno, para dos? ¿Ah? Me supongo que sí, ¿verdad? O de repente nada más han encomendado a terceras personas para que vivan de las municipalidades, porque hasta donde sé, han ubicado puestos de trabajo en la Municipalidad Provincial de Julcán a ciertas personas. ¿Es cierto o no? Han ubicado, señores, a terceras personas que nada tiene que ver. O sea, el pueblo apoya a un personaje y los beneficiados son otros. ¿Eso es cierto? Los beneficiados son otros. O sea, el pueblo te da un voto y a confianza de ese voto hay otros personajes que se dan, ¿ah? Hay otros personajes, señores, que realmente viven, ¿ah? Con la ubicación de los buenos puestos de trabajo. Ojalá, señores, que el pueblo sepa realmente, estos son a cambios que se ubican. Esta es la política de hoy en día. Tú me apoyas, yo te apoyo. Esa es la política de hoy en día. O sea, si alguien, por ejemplo, le apoya, ¿no? Y tiene de repente ya una carrera técnica, qué sé yo. O sea, acá políticamente llegas a trabajar pues como funcionario de una municipalidad. Pero yo pregunto, aquellos personajes de repente, bueno, claro que sí, estos señores tal vez por su trabajo se ganarían las lentejas, pero no basta de eso, señor. O sea, que aquí siempre queremos que cada regidor, por ejemplo, que no solamente llegue a ser regidor, sino que fiscalice y por lo menos pida, porque Carabamba pertenece para Julcán. Calamarca igual, Guaso igual, señores. Entonces aquí, el distrito de Carabamba es grande. Carabamba, señores, es grande. Carabamba es grande para Julcán. ¿Cuántos caseríos? Más de 34 caseríos. Es un distrito que abre y pone el alcalde en Julcán. Entonces aquí, el candidato que llega a Carabamba, el personaje que llega a pasearse en Carabamba, que llega a buscar el voto en Carabamba, le pone el alcalde para Julcán. ¿Eso es cierto o no es cierto? ¿Qué dicen, amigos? Es igual que más adelante voy a hablar, por ejemplo, en el distrito de Usquil para Otuzco. Igual. Igual, señores, sucede. Igual sucede. ¿Por qué? Porque en estos distritos tiene mayor cantidad de población. Entonces, por eso que hay carabambinos que apostaron y que hay un regidor del caserío de Calchuday que tampoco no lo conocen acá, que vive en Trujillo. Pero se dan, señores, la facultad, que buscan el apoyo, salen a mentir con una cara de tontos para que puedan ubicarse un puesto laboral, y hoy en día el pueblo está abandonado. Han logrado lo que han querido. Pero hay personas que se han beneficiado y son de Carabamba y están trabajando, señores, ahí en la Municipalidad Provincial de Julcán. Y el pueblo, señores, que le ha apoyado, hoy en día bien, gracias, ¿no? No tienen agua, no han sido apoyados con agua. No, ¿por qué? Porque no quieren, pues, señores. No les importa. Lo que les interesó un día es que tengan votos, que salgan elegidos. Eso es lo que le interesa a las autoridades que quieran ser autoridades. Eso. Otra cosa no quieren, señor. O sea, por hoy en día te dicen que te van a ubicar grandes proyectos. O sea, hoy en día te dicen que te van a dar todo. En campaña política, señores, hablan cosas maravillosas. Pero cuando llegan a ser estos señores personajes, se olvidan. Y si le encuentras, se hacen de la vista gorda. Mucho recuerdo que cuando esta tribuna del pueblo, ¿quién les habla? Mucho recuerdo, señores, acá que se le brindó oportunidad a ciertos personajes llegaron acá, utilizaron los medios de comunicación, utilizaron. Hoy en día han ganado su billete. Hoy en día, señores, se han engordado. Bien gorditos, como chanchitos. Lamentablemente, gracias al pueblo tonto que sigue confiando en aquellos personajes que dicen ser los mejores, que conocen la realidad de la punta de la uña, de la mano hasta la coronilla. Eso es lo que dicen. Pero cuando son, jamás. ¿Qué han hecho? Por ejemplo, yo preguntaría al alcalde de la provincia de Julcán, ¿qué ha hecho, señor alcalde, por el agua potable de unos 7 caseríos que tiene el distrito de Carabamba? ¿Qué se ha pronunciado aquí? Nada. Nada. Yo preguntaría, ¿qué más ha hecho en Carabamba de repente? ¿Qué más ha ocupado? Porque Carabamba se lo apoyó, puso el alcalde para Julcán. Inclusive hasta la consejera le puso el puesto, porque también andaba, señores, arrodillada atrás del pueblo. Y el pueblo se le dio la confianza. El pueblo se le dio la confianza. ¿O no es así? El pueblo se le da la confianza a la autoridad, elige los personajes. Entonces, y cuando llegan, se hacen de la vista gorda, pe. Claro. Así que, señores oyentes, si me escuchan, bacán. Aquí estamos. Mándenme la opinión. Entonces, a raíz de esto, aquí tenemos un carabambino más. No sabemos, vamos a encontrar en las otras organizaciones políticas. Todavía recién estoy dando a conocer, es la primera organización política que doy a conocer, la hoja de vida de Acción Popular, quien postula el señor Guzmán Hermenegildo por la provincia de Julcán. Entonces, tenemos aquí como candidato que conocemos al señor Luis Graviel Rojas. Luis Graviel Rojas, señores, desde Carabamba para Julcán se traslada y ojalá el pueblo le acepte. Ojalá el pueblo, señores, le dé la aceptación, un carabambino participando allá. Posiblemente en las otras organizaciones políticas encontraremos a carabambinos, aguacinos, a calamarquinos postulando para Julcán. Posiblemente que sí, ¿verdad? ¿Por qué? Porque Julcán, señores, tenemos un pedacito de torta para Carabamba, para Guaso, Calamarca. Tenemos aquí. Hay plata, señores. Solo que a veces con cuestiones políticas, cuando no es de la misma organización, se truncan, señores, las peticiones. Esa es la propia realidad. ¿O no es así?
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Comunicado, atención al importante comunicado aquí a través del espacio informativo. Atención al importante comunicado del espacio informativo. El comunicado para la población del distrito de Carabamba. El comunicado para la población del distrito de Carabamba y sus respectivos caseríos. A los comerciantes, señores, que desean adquirir un puesto de venta, por favor acercarse a partir del día viernes y el día sábado, donde realmente la comisión, los directivos de la Asociación de Comerciantes Informales del Distrito de Carabamba, quien encabeza la señora Lila Orbegoso Mozo, presidenta de dicha asociación, está comunicando a todas las personas que deseen vender mercadería o comida del 6 al 9 de septiembre por la festividad patronal en nuestro Distrito de Carabamba. Esta venta se está realizando a partir del día viernes 4 y el día sábado 5 de septiembre a partir de las 8 de la mañana, y está a cargo de los directivos. Atentamente, Lila Orbegoso Mozo, presidenta de dicha asociación. Así que, señores, comerciantes, amigos de diferentes lugares, por favor, acérquense, pregunten cuánto está, señores, un puestito. Año tras año siempre se ha vendido. Año tras año siempre se ha vendido, señores, en esta localidad. Hoy es primero de septiembre. La siguiente semana ya inicia las actividades. Un cordial saludo para los mayordomos, los alberos. Me imagino que ya en cualquier momento posiblemente nos harán llegar el orden del programa de actividades. ¿Dónde estará y cómo se va a realizar? Sabemos que Carabamba tiene una tradición. Sabemos que este distrito tiene gente deportista, gente, señores, que se relaciona, y por lo menos van a tener que estar presentando las actividades. Y vamos a ver cuál de los candidatos para el distrito de Carabamba llevará orquesta, llevará banda de músico para multiplicar. De repente el candidato de Julcán, los candidatos de Carabamba van a tener que invertir aquí, pues. Van a tener que de repente donar, van a seguir invirtiendo, ¿ah? Porque esta es la única campaña política en la fiesta patronal en Carabamba. Ahí se van a tener que, por lo menos, señores, se van a tener que por lo menos ir a utilizar al pueblo, ¿no? El pueblo que llega a la fiesta patronal va a llegar a divertirse, porque la gente quiere bailar, quiere saltar, quiere comer, quiere ver los eventos deportivos, y hoy en día que tiene el moderno estadio municipal en Carabamba. Entonces aquí, a partir del día 6 de septiembre, en honor a la patrona de los carabambinos residentes en Trujillo, en Virú, en Chiclayo, en Lima, van a tener que regresar una vez más a la tierra que lo dio por primera vez ver, señores, el panorama carabambino. Entonces, aquí pues ya se acerca, los días están pocos contados. Un saludo cordial a los alberos. ¿Habrán alberos? Me imagino que sí, ¿verdad? Claro. Habrán mayordomos también. Habrán bandas de músicos, juegos artificiales, vacas locas, juegos aerostáticos, eventos deportivos. Estará la presencia, señores, de mejores bandas de músicos, la población que llega, la gente que llega de diferentes partes del país. Van a tener que llegar a esta gran tradicional fiesta que va a tener que realizarse. Hoy en día con una excelente plaza de armas. La gente va a tener que llegar. A ver, señores, en Carabamba hoy en día tiene un estadio municipal. La gente ha concurrido. Claro que en su gran mayoría siempre se utiliza a las personas por ahí de repente que nada tienen que ver en Carabamba. Siempre se utiliza de repente a personas que nunca se da la oportunidad. Los carabambinos, señores, hay muchos carabambinos que son buenos maestros de ceremonia. En Carabamba, señores, hay buenos expertos en maestros de ceremonia. Pero nos hemos dado cuenta que utilizamos a terceras personas que lamentablemente, señores, vienen de otro lugar. Por eso que eso es lo que da cólera hoy en día. En Carabamba, señores, hay buenos maestros de ceremonias. Claro. Para reconocer, para hacer memoria, señores, desde el momento en que se inicia una construcción, por ejemplo, de una institución educativa. El estadio municipal, hacer memoria. ¿Quiénes ubicaron las primeras letras, los primeros pasos? Acá debería hacerse una historia de este estadio municipal, cómo se inicia la construcción. En aquellos tiempos, acá, señores, se ubicaba establos,
La gente llegaba en esta zona, había la corrida de toros. Acá, señores, en este donde ahora funciona el estadio municipal, por acá se ubicaba, señores, se realizaba también, por ejemplo, con la presencia de payasitos, ¿no? Había circo acá. Llegaban los monitos acá a esta zona. Acá hay una trayectoria grande. Por eso deben de saber que los maestros de ceremonia no solamente se trata de hablar, que el amigo viene de blanco, de rojo. No, acá tenemos que hacer historia. El maestro de ceremonia tiene que hacer historia. Es que cómo inició la creación en las primeras etapas de un estadio. Y no se hace. Y no se hace. Tenemos que hacer historia. ¿Quién construyó el estadio anterior? Tenemos que hacer memoria. ¿Quiénes fueron sus primeras autoridades en Carabamba? Para eso se hace remembranza de historia. Pero ¿qué pasa? Que a veces, señores, traemos gente de afuera que no conoce la realidad, que te cuentan. Oye, ¿cuándo nació? Oye, ¿qué dice? O sea, acá tenemos que tener claro la ética. Eso, señores. Carabamba es un lugar, un plano que muchos distritos en la provincia de Culcán odian a el distrito de Carabamba, porque es un plano que realmente, pues, es admirable en su campaña, en sus tiempos, en sus áreas verdes, por ejemplo, en sus tiempos de enero, abril, mayo, ¿no? Áreas verdes totalmente lindo, es un panorama en Carabamba. ¿Quién no quisiera visitar Carabamba? Ahora con este moderno estadio municipal y gracias a la gestión del actual alcalde, ya en su momento adecuado, que lo ha sido el señor Percy Raúl Blas Benítez, o sea, la gente. No sabemos si es que ha aplaudido o es que la gente concurre por querer ver. No lo sabemos. Debería hacerse una encuesta. Señor, amigo, ¿qué dice? ¿Cómo se encuentra? ¿Qué observa? ¿Qué están viendo sus ojos? Esa es la manera correcta, ¿no? 1:55. Entonces se acerca la tradicional fiesta patronal en Carabamba. Una de la tarde con 55 minutos, son la 1:55. Atención, me traslado hasta Usquil, provincia de Otuzco, con más de 114 caseríos, el distrito de Usquil, provincia de Otuzco. El quien conquista Usquil es alcalde en Otuzco. El quien conquista el distrito de Usquil, amigos de la sintonía, es alcalde en Otuzco. Si el señor Rocky, por Podemos Perú en Otuzco, conquista el distrito de Usquil, ya es alcalde. Ya es alcalde, ya. Así de facilito. Si el señor Lucho Rodríguez conquista Usquil, ya es alcalde en Otuzco. Si el señor Eli Verde conquista Usquil, ya es alcalde en Otuzco. ¿Ya? Ya es alcalde en Otuzco. Si no conquistan el distrito de Usquil, no pasa nada. No pasa nada. No pasa nada, señores. ¿Saben por qué les digo? Porque el distrito de Usquil cuenta con más de 114 caseríos. Con más de 114 caseríos en la región La Libertad, en la provincia de Otuzco, en el distrito de Usquil. Usquil cuenta con más de 114 caseríos. Es el distrito más grande. A comparación de Mache, a comparación de Salpo, a comparación, señores, de el distrito de San Ignacio, a comparación de Guaranchal, Usquil es el más grande. ¿O me equivoco? Entonces aquí el candidato que llega a Usquil regala muchísimo, reparte, riega billete para allá, para acá en Usquil, es ya alcalde en Otuzco. Así de facilito. 100 lucas para allá, 50 para acá, 20 para acá, 10 para acá, panetón para allá, ¿no? Su canasta para allá, su abrazo para acá, para allá, para el norte, para el sur, para el oeste, oeste. Regalo 50, 100, 20, 30, 40. Es alcalde en Otuzco. Me he dado cuenta que la plata hoy en día reina. No tiene plata candidato a patear latas. Lo que la gente quiere, me he dado cuenta 100%, quiere su regalo. Quiere su cajita de fósforo, dentro de la caja de fósforo, que vaya a sus 100 lucas, 50 lucas. Ese es mi candidato. Ahí está gritando, eso mi candidato, dice. ¿Por qué? Porque le dio la caja de fósforo, dentro de la caja de fósforo, ahí va el billete.
vota por mí. Y el candidato que llega cruzado brazos, nadie la recibe. Por eso que hoy día, ¿quién se rumorea más? El que tiene plata, el que trae banda, el que trae los juegos de ollas, el juego de platos, las mangueras regalando 100, 200 metros, con tales de ser alcalde. Y cuando van a llegar a ser alcalde, una crisis fatal en proyectos, obras mal hechas, ¿no? Trabajadores aprendices dentro de estos proyectos, ingenieros aprendices, ¿ah? Técnicos todavía pues haciendo sus, de repente sus prácticas en las municipalidades y así por el estilo. Ponemos punto final. Buenas tardes, te dice este humilde servidor. Hasta mañana, señores. Dios le bendiga.

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0: que suena a través de Radio Otifer. Amigo, buenas tardes, ¿qué tal? ¿Cómo están? Son las 2 de la tarde con 18 minutos. Toda la tarde con 18. ¿Qué tal, amigos? ¿Qué tal, martes? ¿Cómo están?
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0: Amigo, buenas tardes. Reciben el saludo de su amigo el Paquito Mix. ¿Qué tal? ¿Cómo están? Estamos por aquí por la radio el día de hoy. Vamos a programar la música unos instantes. Regalé. A través de Radio Tifer 1480 AM. ¿Cómo están? Buenas tardes.
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0: Le vamos a acompañar con toda la rica cumbia, con todos los éxitos.
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0: Que hoy en día están marcando tendencia, ¿no? Buenas tardes a mis amigos de todos los caseríos. A quienes a esta hora por ahí están escuchando la radio. ¿Cómo están? Estamos por aquí el día de hoy a través de la radio. Somos Otifer 1480 AM. Buenas tardes.
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0: las estrellas de la cumbia que suenan a través de Radio Tifer. Amigos, hoy martes 1 de septiembre. Estamos arrancando un nuevo mes. Martes 1 de septiembre.
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0: Saludos para nuestros amigos de Carabamba. Ya en este mes, por supuesto, Carabamba está de fiesta. ¿Cómo están nuestros amigos? En todos los caseríos. Somos Radio Otifer 1480 AM.
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0: El día de hoy estamos por aquí. Pasadita por la radio, ¿eh?

la música del grupo Conalí. Ya son las 2 de la tarde, ya con 31. 2 con 31 minutos. Somos Radio Tifer.

después de tiempo, por aquí nosotros programando la música. De pasadita nada más, ¿ah? ¿Eh?

Esta es la buena música, la buena cumbia que suena a través de la radio. 2:37 la hora. Seguimos nosotros aquí programando la música, las canciones en esta tarde espectacular a través de Otifer. Después de tiempos por acá ya habíamos perdido la costumbre a través de la radio, ¿eh?

estamos por aquí recordando algunos éxitos. La cumbia que suena a través de la radio. Estamos probando garganta por acá.

música, qué tales canciones que suenan a través de la radio. Cielo gris, tú me amas. 2 de la tarde ya con 41 minutos. 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

0: 15 minutos, ya nos restan 15 minutos para las...
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0: 3 de la tarde.
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0: ¿Qué tal ambiente, amigos? ¿Qué tal? ¿Qué tal día? ¿Qué tal martes? Segundo día, ¿no? Segundo día.
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0: Segundo día de esta semana.
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0: ¿Qué tal hay canciones? ¿Qué tal música? Que suena aquí a través de la radio. El grupo Alegría. El solterito. Adiós. Adiós para siempre, nos cantó el grupo Alegría. 12 minutos para las 3 de la tarde, 12 para las 3. Qué rápido se pasa la hora, ¿no?
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0: El día de hoy estamos por aquí de pasadita por la radio, programando la música, programando las canciones para todos ustedes, nuestros oyentes que nos escuchan día a día, ¿no? A través de los 1480.

Estamos a punto de ingresar a las 3 de la tarde, amigos. Hoy estamos por aquí de pasadita a través de la radio, después de tiempo que ya no habíamos estado a través de la cabina oficial de la radio, imagínense. Saludos a nuestros oyentes en diferentes partes que a esta hora se acompañan de la radio. Que a esta hora están escuchando la música. Vamos a ver si nos quedamos hasta las 4 en punto, ya por acá.

0: tal sol, amigos, ah? ¿Qué tal sol radiante en todo el ando liberteño? Un sol que quema. Y nosotros aquí poniendo la música refrescante. La canción es la cumbia que siempre suena todos los días a través de los 1480 Radio Otifer. Como siempre, transmitiendo humildemente desde la avenida Cambuluara, Carabamba, para todo el ande liberteño, para nuestros amigos, a mí que nos escuchan a través de el internet, muchas gracias. Seguimos programando más cumbia, más éxitos.
1: Dos y 59 minutos.

con su éxito. Oye, de una... Bolso escolar. 3 de la tarde ya con 6 minutos. La música de los Chipis. Lo escuchas a través de Radio Tifer 1480M. Nos quedamos hasta las 4 para compartir la buena cumbia, los buenos éxitos, las canciones del ayer, hoy y siempre. Así como nosotros compartimos la música, ¿no? Los Chapis está por acá, a ver.

amigos. Pueden escribirnos. Pueden dejarnos los saludos a nuestro WhatsApp 9637 77294. Hasta las 4 en punto, amigos. Después de tiempo estamos por aquí por la radio. Y habíamos perdido la costumbre ya, ¿eh?

0: la cumbia que suena a través de la radio. Somos Otifer 1480M. 3 con 12 ya, 3 con 12 de la tarde. Así avanzamos, así continuamos con el programa de hoy martes. Con tu amigo Paquito, ya tú sabes. ¿Sí o no, mi querido?
1: Prepárense para el impacto.
0: Ya me olvidé, ¿eh? Tengo que acordarme cómo la decía.
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0: Los gigantes de la cumbia, a través de Radio Tifer.

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Saludo para nuestros amigos del volante, nuestros amigos de diferentes unidades de transporte. ¿Qué tal? ¿Cómo están?

luna siente la cumbia. Que tú la escuchas a través de Radio Tifer 1480M. Así avanzamos, así proseguimos, soltando toda la cumbia, todos los éxitos en esta tarde.

0: Saludos para mi querido Cóndor Viejo. Cuidado, te vaya a atropellar el carro, mi querido Cóndor Viejo. Ya son las 3 de la tarde, ya con 38 minutos, 3 con 38. Nosotros avanzamos con más música. Programación completamente variadita, solamente los buenos éxitos suenan a través de Otifer.
1: 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Y eso que primer día.

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Hechiceros de Huancabamba. Ah, qué tema. Diecinueve minutos para las 4 de la tarde. Seguimos variando la programación en esta super tarde a través de Radio Otifer 1480 AM.

0: Armonía 10, Armonía 10 de Piura. Cada día te quiero más. ¿Ah, será cierto?
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0: 15 minutos, ya

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0: 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Si la dijeron a mi querido Cóndor Viejo. Ya no más, nos restan 10 minutos para las 4. Ya no vamos, ya no vamos. ¿Dónde está la gente del norte?
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0: Bueno, amigos, hemos estado desde las 2 de la tarde programando tu música aquí a través de Radio Otifer 1480 AM. Llegamos a la parte final, ¿eh? Qué rápido se pasa. Qué rápido se pasan los minutos. Gracias de antemano a nuestros oyentes por estar en la sintonía totalísima de Radio Tifer. Hoy día 1 de septiembre, ¿eh? Martes 1 de septiembre, amigos. Ya nuestros amigos de Carabamba se van preparando para la feria patronal. Muchas novedades. ¿Cuándo arranca? ¿Domingo? Domingo me parece que arranca.

0: gracias de antemano por la sintonía. Nos volvemos a escuchar mañana.
1: ¡Cantando!
0: Como siempre. Como siempre dije, como. Primer día que estamos por aquí por la radio de pasadita, a ver. Como para no perder costumbre, ¿ah? Saludos para mis amigos que a esta hora están full chamba, full trabajo. Algunos por ahí escuchando la radio, otros que no por ahí. Gracias, nos vamos.

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1: Ahora, pero venga, va a seguir.
2: Hora local 5:30 de la mañana. Gracias por volar con nosotros. Saludos a los que regresan a esta tierra prodigiosa, Lima, Perú.

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0: en todo el Perú. 5 y 44.
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0: en todo el Perú. 6:47.
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